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1: En este momento ya son las 6 de la tarde con 7 minutos.
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2: ¿Qué es lo más extraño que te has comido sin albur? Mira,
3: ay, ajá.
2: Estaba yo el otro día, de esas veces que no tienes nada que hacer en tu casa, y agarré y me compré un esquimal. De esos que lleva la paleta de vainilla con cubierta sabor chocolate, unos trocitos de nuez. Y dije, ¿en dónde la meto? Y ay, pasé ay, por ay. La panadería y estaban saliendo, olía pan así recién horneado. O sea, agarré una concha de chocolate, la partí a la mitad, le metí el esquimal y la agarré como si fuera una hamburguesa. No, Codina, qué cosa. Pero bueno, primero saludamos, son las 6 de la tarde con 11 minutos. Bienvenidos a otra emisión más del Mamu Show. Programa 2,999,997 de este programa. El Gorila Codina en los controles. Del Enterprise, de la radio, del Halcón Milenario, de las ondas gercianas, del Stormtrooper. Aquí está listo para llevarles entretenimiento, diversión y aventuras para toda la familia. Yo soy Adrián, yo soy Padilla, yo soy García, el último hombre en traicionarte sobre la faz de la tierra. Y hoy vamos a hablar de esas cosas exóticas. ¿Qué es lo más extraño que te has comido? Por ejemplo, los que compran una pizza de puro queso y van a que les vendan carne al pastor. O los que hacen una torta de taco al pastor relleno de milanesa. O los que hacen el tamal de taco de torta. O sea, adentro de un tamal le meten tacos y luego el tamal se lo ponen a una... No. Hay cada combinación tan extraña en esta vida. Algunas hasta suenan así y se ven un poquito asquerosas, ¿verdad? Pero pues para todo hay gustos. A mí eso de que les conté ahorita al principio del programa de la concha de chocolate rellena de esquimal es una delicia. Sí, digo, sí está con mucho azúcar y todo el rollo, pero una vez al año no te hace daño, ¿verdad? Tampoco es para que abuses. Entonces, ahí te la dejo de tarea. Dime, ¿qué es lo más extraño que has comido en el tema master de hoy en una nota de voz al 33 36 15 17 72? Opinen y díganme con cuál rola los voy a complacer. Aquí comenzamos.
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2: Ya son las 6 de la tarde con 13 minutos. @MamuchoPadilla en todas mis redes sociales. Sígueme.

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1: En este momento ya son las 6 de la tarde con 19 minutos.
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1: Son las 6 de la tarde con 21 minutos. 6:21.
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2: Aquí estamos en el Tema Master, precisamente a través de la Qué Buena 97.1. Ya me dio calor, déjame, me quito el saco. Gracias. Hoy estamos hablando de este bonito tema para que toda la gente se dé cuenta de las cosas más extrañas que has comido. Mira, una vez yo estaba comiéndome unos camarones así como al coco. Unos camarones empanizados, pero ya ves que les ponen coco, ¿verdad? Y al otro lado vendían mole poblano. Entonces le dije a la mesera, oye, ¿le puedes decir al restaurante aquí al otro lado que si me les pone una embarrada de mole poblano a mis camarones al coco?
3: ¡Ay, ay, ay!
2: Pues nos van a cobrar. Pues ya sé que te van a cobrar, mija. No, no te lo estoy pidiendo gratis, pero ¿qué te parece si le preguntas a ver si es posible? Y si fue la morrilla y le pusieron mole poblano a mis camarones al coco empanizados. ¡No, hombre! ¡Qué delicia! O sea, hay cosas que se te ocurren así en el momento que las estás probando, así como lo que nos van a platicar nuestros queridos radioescuchas ahora mismo.
4: ¿Qué onda, mi mamuchín, chin, chin?
2: ¿Qué onda, mi chonchón?
4: Yo, lo más raro que me he comido, al menos para mí.
2: Sí.
4: Mientras estoy viviendo allá en Toluca.
2: Chorizo.
4: Una madre que le llamaban obispo.
2: Qué delicia.
4: La neta no me gustó ni tantito.
2: El obispo.
4: Me dio mucho asco.
2: ¿Qué es?
4: Pero era como un embutido tradicional ahí, artesanal. Okay. Le echan pues vísceras de cerdo, sesos, médula.
2: ¡Ah! ¡Ahí te lo comiste, güey! ¡Qué feo!
4: Pues curioso, me eché un taco y no, la neta.
2: Eso
4: no.
2: Suena como la moronga, no, como la moronga, ¿no?
4: A ver si la me rellena. Puedes complacer, viejón.
2: Claro.
4: La rola de ¿qué ha sido de ti? Del señor Jesús Lizárraga.
2: ¡Claro! Inmediatamente te la ponemos.
4: Saludos, viejón, de tu compa el Pancho.
2: Gracias, besos. Panchito, besitos. Oye, fíjate que también estaba viendo la butifarra de Chiapas. Allí en Chiapas hacen un chorizo que se llama la butifarra. Neta, no me gustó, pero le tuve que atorar. ¡Venga!
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2: Son las 6 de la tarde con 27 minutos. 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

0: Señoras y señores, saluditos a Carlitos, el bochomaníaco mayor, el Capi, que nos está escuchando en el Club Deportivo Colomos. Saluditos, mi querido Capi, te vi que estás muy bien acompañado. Te mando un abrazo con mis mejores deseos para ti y para todos los miembros del Club Deportivo Colomos Providencia. Saluditos, vamos a corte comercial. Son las 6 de la tarde con 30 minutos.
1: La temperatura:
0: 24 grados centígrados.
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0: 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Mamuchín, me llamo Toño. El otro día me comí una hamburguesa de tacos al pastor y de postre me eché un churro relleno de mermelada.
18: ¡Qué delicia!
0: ¡Qué delicia! 6:35 minutos.

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1: Son las 6 de la tarde con 40 minutos. 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

0: la banda. Chiste pa' la banda. Estaba una muchacha que llegó a consulta. Dice, doctor, ya vine a consulta. Muy bien, señorita, ahí está el vestidor. Por favor, váyase quitando su ropita. Ahorita viene al consultorio para revisarla.
1: No, la que viene a consulta es mi abuelita.
0: A ver, señora, saque la lengua. Mendigo doctor. Estaba el doctor y dice, a ver...
1: Doctor, vengo a mi consulta.
0: Muy bien, señorita, pásele por acá. Aquí está el vestidor, por favor, quítese su ropita. Ahorita la reviso.
1: Oiga, doctor, a ver, ¿quién es el dentista? ¿Usted o yo?

0: Genio, doctor. Y ahí te va el último. Estaba un aviso en el periódico. Se solicita ayudante de ginecólogo. Sueldo mensual, 50,000 pesos libres al mes. No, pues habló un chorro de vato, ¿no? Dice, oiga, doctor, hablo por lo del puesto de asistente de ginecólogo. ¿Qué consiste el trabajo? No, pues nada, aquí vienen las pacientes, usted les va a contar chistes mientras entran a consulta, va a platicar con ellas para que estén relajadas, les va a dar un masajito, pero estén tranquilas en su revisión y nomás que hay un problema, tiene que irse hasta Veracruz. Sí, ¿allá está el consultorio? No, allá va la fila de aspirantes, güey.
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0: Son las 6:43 p.m. ¿Qué es lo más extraño que te has comido? Cuéntamelo en una nota de voz al 33 36 15 17 72.

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1: Únicamente 14 minute hours para que sean las 7 de la noche.
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2: Este es el tema master. ¿Qué es lo más extraño que te has comido? Mamuchín, me llamo Pedrito, te estamos escuchando en Loma Dorada, Ejidal. Yo sé que hay Loma Bonita, Ejidal, pero Loma Dorada, Ejidal, yo no la conocía. Pero bueno, ese no es asunto mío. Dice, yo me comí una pizza de ostiones. Sabe asquerosa, pero sabrosa.
3: ¡Ay, ajá!
2: Pizza de ostión, nunca la he probado, ¿eh? Mañana vamos por una. A ver, vamos a ver qué dice el público.
4: ¿Qué pasa, mi mamu Padilla? Aquí suena
2: Pachichi,
4: la que buena.
2: Pachichi.
4: Por lo más exótico que he comido, he probado. Pachichi. Una vez que fui a Guatemala, probé el mentado cochito, que parece pozole, pero está horrible. Saludos para el cabeza
2: Ricardo
4: de Coyul,
2: Arjona,
4: de ahí de la Consti, que anda de niña y no quiere trabajar.
2: Órale, saludos a él. Cuando yo anduve en Colombia, me aventé un platillo que se llamaba la bandeja paisa. La bandeja, esa sí trae carne de puerco, traía arroz, traía frijoles, traía verduritas, traía yuca. Una verdura muy típica de allá de Colombia. Estaba rica, la bandeja paisa.
5: Delicia.
2: A ver, vamos a ver qué dice el público.
6: Aquí suena la que es buena 97.1.
2: ¡Qué amigo!
6: Yo lo más raro que he comido,
2: sí,
6: es la rellena.
2: Sí, claro, la moronga.
6: Una sangrita y lo
2: sangre
6: que
2: de puerco.
6: Animal.
2: Sí.
6: Pero muy bueno, por cierto.
2: No me gustó, a mí no me gustó.
6: Saludos, mi mamuchín, de parte de Chino Fugas. Un saludo para Daniela.
2: Saludos.
6: Y para mi hijo Iván Fernando. Fugas. Puedes complacer con la canción de El amor de mis amores.
2: Sobres. Sobres, sobres, échala. Sobres, sobres, échala.
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2: Son las 6 de la tarde con 51 minutos, lo que quiere decir que faltan solamente 9 minutos para que sean las 7.

0: Nos vamos a un pequeño corte comercial. Ya volvemos, no nos tardamos nada en regresar. Estás escuchando 6:54 PM.
1: La temperatura
0: 24 grados.
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3: En este momento ya son las 7 en punto. Ahí viene la reflexión del día.

0: 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Son las 7:03. Saludos a Rafa Valles, director artístico de La Qué Buena.
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1: Son las 7 de la noche con 6 minutos. Ya viene la reflexión del día.
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1: Hoy presentamos la reflexión del burro y el lobo. Abuelito, ¿por qué a veces me siento como un lobo y otras como un burro? El anciano sonrió con ternura. Porque ambos viven en tu interior, hijito, y cada uno tiene su momento. El lobo despierta cuando necesitas defender lo que amas. Te da instinto, fuerza, coraje y lealtad. Pero si lo dejas dominarse por la rabia, puede herir incluso a quienes ama, a quienes quiere proteger. El burro, en cambio, parece simple, lento, calladito, subestimado, pero es paciente, resistente, sabio, camina sin prisas, pero nunca se rinde. Carga el peso de los días y aún así sigue avanzando. Hoy el mundo admira a los lobos, a los fuertes, a los veloces, a los feroces, pero se olvida de los burritos, que en silencio construyeron caminos, cruzaron montañas y sostuvieron civilizaciones enteras. Sin lobos, los bosques perderían su alma, pero sin los burros, los pueblos jamás habrían llegado tan lejos. La verdadera sabiduría está en reconocer a los dos, y aún más, en saber cuándo dejar de hablarle al lobo y cuándo dejar que hable el burrito. Y recuerda, mientras tanto tú debes de preocuparte por ser un burro inteligente y un lobo domesticado.

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1: Son las 7:16.
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1: Platícame, ¿qué es lo más extraño que has comido? Cuéntamelo en una nota de voz al 33-36-15-17-72. 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Son las 7:20.
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2: Mamuchín, yo no sé si es extraño o no, pero mi suegra prepara sopes de camarón. Suena rico. O sea, el sopecito así con la grasita, el adobo que lleva, sequecito. Le pones unos camarones arandeados allá arriba pelados. Qué rico, ¿no? Ya se me antojó.
3: ¡Ay, ay, ay!
2: Voy a ir a un lugar donde haya cenaduría y que vendan mariscos al otro lado y voy a hacer la vez que hice de los camarones al coco que les pusieron mole. A ver, vamos a ver qué dice el público.
4: Aquí suena la que es bueno 97.1.
2: ¿Qué pasó?
4: Muy buenas tardes.
2: Buenas tardes,
4: Mamuchín.
2: Bienvenido.
4: Soy César.
2: ¡Cesarín!
4: Pues cosas así raras.
2: Ajá.
4: Una vez en Zacatecas estaba una señora vendiendo tamales. Llego, pido un tamal, muy ajá, bueno el tamal.
2: Riquísimo.
4: Le pido otro.
2: A mí me encanta el tamal.
4: Y le pregunto a la señora que de qué eran los tamales.
2: Uh-huh.
4: Cuando me va diciendo la señora que eran de rata de campo.
2: ¿Qué?
4: Y era el asco que me dio, Mamuchín.
2: ¡Ay, rata de campo!
4: Y una de las comidas, bueno, medio raras que me gusta es a los nachos. Ponerles jitomate y cebolla, no, saben delicioso. ¿Qué?
2: Mientras no sean las nachas, placer, todo está
4: favor,
2: bien.
4: Con la canción de Costel, la de En mi pancita, saludos desde la colonia Polanco y aquí suena la que bueno 97.1.
2: Saludos a toda la raza de Polanco, la tierrita de Pedrito Fernández, el gran cantante. ¿Tenemos otro audio o vamos directamente a complacer? Suéltate la codina.
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2: Son las 7 de la noche con 26 minutos. A mí me gusta el cóctel de camarones con frijoles de la olla.
3: ¿Qué?
2: ¡Guácala, chino! ¿Cómo? ¡No! Ya me pusiste una mente muy...
5: Hace tiempo que

0: ¡Vámonos! A un pequeño corte comercial. 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
0: Son las 7 con 29 minutos.
2: La temperatura
0: 23 grados.
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0: 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Son las 7:34 minutos.
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17: ¡Compa Muy Bobadilla!

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1: En este momento ya son las 7:36.
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1: Ya son las 7:39.
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2: Y bueno, pues continuamos con bien mucha información. 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

0: 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Son las 7 de la noche con 47 minutos, 7:47.
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2: Pues ya estamos en la recta final del Mamu Show, programa 9.999.991, ya 10 millones de programas. Gracias a Dios, gracias a México, gracias a todos. Y ahora sí vamos a platicar acerca ya recta final de cuál es el alimento más extraño que te has comido. Yo creo que hasta ahorita va ganando el cóctel de camarón con frijol de la olla. No creo que haya uno que se le asemeje. Pero vamos a ver, a lo mejor nos sorprende el siguiente audio.
3: Aquí se me queda en este punto uno. Yo lo que yo he comido es pata de mula con ostión, guácala. ¿Me puedes poner la canción, por favor, la de Ojalá que te mueras? Aquí suena la número uno, ¿no? 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
2: pata novedad. Pata de mula con ostión. No, usted, hay un cóctel que se llama Vuelve a la Vida, que trae pata de mula, ostión, pulpo, camarón, callo de hacha. Ese nadie, saxe. Le complacemos inmediatamente.
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2: Son las 7 de la noche con 52 minutos. Un saludo para mis amigos del Grupo Pesado.

0: Estamos recordando a las grandes actrices del cine mexicano. Aquí mi querido Juanito Rocha y yo recordamos a Angélica Chaín, a Lina Santos, a Sasha Montenegro, a Maribel Guardia, a Lin-May. No, esa no, nunca me gustó. La neta. Vamos a corte. Las 7:55 minutos.
1: La temperatura
0: 24 grados.
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3: Hola, ¿cómo están? Bienvenidos, soy el Yaco, el Chapulín de la Qué Buena, y este es el consultorio más grande de México. Iniciamos, arrancamos. ¿Cómo estamos, México? ¿Cómo les va? Bueno, momento de marcar, de reportarse ya, cabina 55-51-66-8929. Es momento de escuchar las historias de la gente para la gente. Escuchamos y no juzgamos. 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
1: Hola, ¿cómo están? ¿Qué bolas? Oigan, noche espectacular, noche rica y a gusto. Y obviamente es noche de las migajeras, la que buena. Vamos a recibir llamada telefónica al 55-51-66-8929. Vamos a recibir llamadita. ¿Quién está en la línea? Buena noche, hola.
2: Hola.
1: ¿Cómo te llamas, mi amor? ¿Con quién tengo el gusto?
2: Con Stephanie.
1: Mi querida Stephanie, ¿qué edad tienes y de dónde eres, guapísima?
2: Mira, yo tengo 31, soy originaria de Michoacán, de Morelia, pero ahorita vivo aquí en el Estado de México.
1: ¡Órale! Saludos a toda la banda de Michoacán. Qué bonito es Morelia, ¿verdad? Además se come riquísimo.
2: Obviamente.
1: Oye, mi querida Stephanie, 31 años me dijiste, ¿sí?
2: Sí.
1: Oye, pues a ver, te escucho atentamente, estás en el consultorio más grande de México. Te voy a ceder el micrófono, así que adelante, Stephanie, con tu historia migajera.
2: Pues mira, aquí está la historia. Yo, bueno, estaba ya hace casi un año en una relación donde todo era felicidad, maravilla y todo. Después empezamos como con detalles porque a él no le parecía que yo fuera a la casa de mi mamá.
1: Okay.
2: No le gustaba que viera a mi mamá, no le gustaba que como que estuviera o asistiera a mi casa familiar.
1: Oye, pero pregunta, ¿esto no fue así desde el inicio? Digamos que con el tiempo fue como que ya no le gustó la idea a tu hombre.
2: Exactamente, porque al principio era así como de, ay, mi mami suegra, y mi suegra para acá, y mi suegra para allá, y vamos acá con ella, y todo. Y ya después de repente empezó como que, ¿y qué haces ahí?
1: Órale.
2: ¿Y por qué estás en la casa de tu mamá?
1: Okay.
2: Yo pasé a comer con mamá porque yo soy Uber, entonces de Morelia trabajo en Uber.
1: Ya.
2: Y traía uno de sus carros, porque él tenía varios carros, entonces traía uno de sus carros y como lo traía con GPS, empezaba ahí, ya de cerca de la casa de tu mamá, ya te vas a ir a tragar allá con ella. Yo así de, voy a ver a mi mamá.
1: A ver, pero quiero hacer otra pregunta, mi amor, de todo esto que me estás compartiendo. Ya por lo que tú me estás diciendo, este hombre era celoso e inseguro. ¿Tú ya lo habías notado desde un principio de la relación o fue de repente que sacó el cobre de buenas a primeras y se convirtió en algo tóxico?
2: Fue de repente porque era mi mejor amigo. O sea, antes de empezar una relación conmigo era mi mejor amigo y éramos así como que súper unidos y todo. Ah. Y después yo nunca lo había conocido en esa etapa ni en esa faceta.
1: Ok. Sí, a ver, no le encuentro fallas a tu lógica, ¿no? Dijiste, si somos amigos, somos mejores amigos, hay confianza, pues no hay como razón de ser para que ya me celes, porque pues ya nos conocemos en otro plan y ya solamente le vamos a meter algo más físico, pero pues no tenías por qué pensar que iba a salir todo toxicote, ¿verdad?
2: No, y luego más con mi mamá. O sea,
1: sí, claro.
2: O sea, andaba en otro lado o así, pues dije, bueno, le doy motivos, pero no era la casa de mi mamá.
1: Tienes toda la razón, o sea, aparte, no sé, ¿y qué te decía él? Por ejemplo, cuando tú le decías, me imagino que le llegaste a decir, oye, es en casa de mi mamá, ¿por qué me la haces de pex? ¿Él qué te decía?
2: Sí, que me decía que yo ya no debería estar ahí, que porque ya era una persona que ya tenía una relación, porque yo estaba pues con él, estábamos juntados, porque nos juntamos.
1: Ok.
2: Después de eso, yo con él, bueno, yo empecé la relación con él porque mi abuelo había fallecido. Entonces él me apoyó y todo, y como que de ahí fue como que, ay, mira, y se fue metiendo.
1: Ajá.
2: Entonces, pues, de lo de mi mamá me empezaba a decir así de, ya está muerto, deja de llorarle y todas esas cosas.
1: O sea, un güey súper insensible, ¿no?
2: Sí, exactamente, y cosa que yo no lo conocía porque al principio, cuando era mi amigo, pues él estuvo conmigo en todo el velorio y me estuvo apoyando y me... Y no te preocupes, todo va a estar bien, yo voy a estar contigo, mira, ya está descansando. O sea, como queriéndome animar en esa cuestión.
1: A ver, por lo que vas contando hasta ahora, es el claro ejemplo del famoso quedabienismo, que mientras que ellos todavía no se les arma la machaca y te tienen ya como pareja, son súper accesibles, súper comprensivos, súper tolerantes, súper buena onda, súper invitadores. Y en el momento que ya te ganan, es en el momento que sale su verdadero yo, ¿verdad?
2: Exactamente.
1: A ver, vamos a hacer algo. Quédate conmigo un segundo bloque y me cuentas cómo se fue transformando esta relación y qué fue lo más grave que sucedió ya una vez que empezaste a conocer este lado B, este lado tan oscuro de esta persona, ¿te parece?
2: Va.
1: Mientras tanto, ¿qué canción le vamos a poner a esta historia migajera de lo que va?
2: ¿Qué tal si le ponemos la del Tóxico, de Grupo Firme?
1: ¡Órale! Me parece perfecto. Y de paso, saludos a toda la banda tóxica que está escuchando. Soy el Yaco y mientras tanto, ¿cómo se grita en el Estado de México, mi amor?
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0: Las migajeras de la que buena en cadena. Este es el corte comercial, pero escuchamos más migajeras de la que buena al regreso. Las historias migajeras que solo tú cuentas son las historias de la gente para la gente. Al 55-5166-8929. ¡Qué buena!
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1: Estamos de vuelta en el consultorio más grande de México, sí, el consultorio de las migajeras de la que buena. Soy el Yaco, arroba yo soy Yaco, el Chapulín. Oigan, tenemos esta segunda parte de esta mujer hermosa de 31 años,

0: Originaria de Morelia, pero que ahorita está en el Estado de México y nos platica cómo, pues, de empezar una relación muy linda con su mejor amigo, donde todo era apoyo, todo era tolerancia, todo era buena onda, buena vibra. Una vez que ella aceptó dar el paso de ser amigos a pareja, todo esto, diría la canción, todo se derrumbó porque él se fue transformando. Sacó el lado B, sacó el lado oscuro, sacó el cobre, dirían por ahí. Y empezó con toxicidad, con celos, pero celos al grado de que no le gustaba ni que estuviera con su mamá, imagínate. Mi querida chamacona preciosa, cuéntame cómo se fue transformando esto y qué fue lo más tóxico o lo más grave que pasó en esta relación ya cuando él se transformó.
1: Ahí viene lo bueno.
0: Ok.
1: Pues después de todo esto, yo me empecé a alejar. Ajá. Me regresé a casa de mi mamá. Terminando ya una relación, de decirle, ¿sabes qué? No me parece tu forma de ser, ni nada.
0: Claro.
1: Pero pues así de, no, es que mira, y ahí va por mí. Pero ya quedamos como que cada quien en su casa. Uh-huh. Pero le perdoné todo eso.
0: Híjole.
1: Nosotros somos, bueno, él y yo somos motociclistas.
0: Ok.
1: Entonces era de, vamos a la rodada tal. Ah, pues no, pues entonces nos íbamos. Ajá. Uh-huh. Y vamos acá, y ándale, pues, pero según él, como amigos, pero él seguía diciendo que yo era, pues, su novia, que yo era su mujer.
0: Ya, híjole.
1: Entonces, ya nunca lo desmentí.
0: Oye, ¿y tú, mientras ya salías con otras personas, o
1: no,
0: tú seguías con él nada más?
1: Yo le seguía dando como su lugar y su respeto.
0: Ya.
1: Entonces, de ahí se desata una enfermedad conmigo.
0: Híjole.
1: Muy fuerte.
0: ¿Qué te pasó, mi amor? ¿Qué te pasó? Si se puede saber, claro.
1: A mí me dio cáncer de mama en mi pecho izquierdo.
0: Ok.
1: Entonces, de ahí, pues yo le comento a él, oye, ¿sabes qué? Mira esta situación, así y así. Mi mamá también estaba en una enfermedad.
0: Ok.
1: Ella tenía 3 hernias en la columna. Entonces, después de ahí él se empezó a ir a rodar solo, porque obviamente yo ya no iba, porque yo ya no podía manejar moto, porque me lastimaba.
0: Ya, claro, sí, por supuesto.
1: Y aparte, como me hicieron la biopsia y todo, pues estaba abierto, no podía manejar.
0: Sí, aparte cuando vas recargada, o sea, el pecho también es donde se siente la presión.
1: Uh-huh. Exactamente, y de todos modos, aunque fuera de copiloto, la vibración de la moto me lastimaba.
0: Ya.
1: Entonces, pues como que nos empezamos a alejar.
0: Okay.
1: Yo le comento a él, ¿sabes qué? Tengo esta enfermedad y todo, y me sale diciendo, yo no soy tu papá para cuidarte y hazle como puedas.
0: No manches. Neta, entonces, mi amor.
1: Sí, así, o sea, me botó y así de, yo no voy a dejar mi vida ni nada. Después me entero que se fue con la mamá de sus hijos a la playa y me sale con el pretexto de que sus hijos lo habían querido que fueran su mamá.
0: No, pero a ver, yo te puedo entender que los hijos no quieran, yo te puedo entender que tenía ya ahí la mamá. Pero eso no justifica la respuesta que te dio, o sea, esa respuesta es de un güey insensible y cobarde, la neta.
1: Exactamente, entonces, no, y ante todo el mundo así de, no, yo la cuido y le hago y le vuelo y todo, pero conmigo era la persona, o sea, fue como que sacó su verdadera cara y fue así de, o sea, quítate, pero ante todo era, no, yo la apoyo y yo estoy ahí con ella. Pero cuando realmente ocupaba algo, o sea, llegó una vez en la que literal yo estaba llegando de una quimioterapia, porque ahí me dieron 10 quimios.
0: Okay.
1: Entonces, yo iba llegando de la quimioterapia y literal así fue de, ¿y qué haces aquí? Y yo, pues me siento mal. ¿Y qué quieres? ¿Que yo te cuide? Pues si no soy tu papá. Y me, o sea, literal me sacó a la calle.
0: ¿Qué? Pero, mi amor, neta, a ver, aquí me importa más saber, en ese momento que te sacó a la calle, ¿qué hiciste tú, mi amor? ¿Te diste tu lugar o es donde también entra esa parte migajera?
1: No, entra esa parte migajera de que todavía me habla y yo todavía como a 2 cuadras de su casa en la esquina sintiendo, porque yo llegaba temblando, o sea,
0: claro.
1: Yo me tocó irme en mi carro. Uh-huh. Y yo iba temblando con una temperatura terrible porque a mí las quimioterapias me pegaron muy fuerte.
0: Uf.
1: Entonces yo choco contra un árbol a 2 casas. Le hablan a él, le dicen, oye, ¿sabes qué? Porque todos en la colonia, bueno, en el estacionamiento conocían que pues yo estaba con él.
0: Claro.
1: Entonces va y todavía me mete a su casa, me acuesta y me dice, ¿ves los pinches ridículos que me haces pasar?
0: Güey, no, no, o sea, ese güey neta, ¿Algo pasó en el camino, no, mi amor? O sea, porque literal se convirtió en otra persona de la cual tú me estabas platicando al principio. O sea, literal es
1: otro güey. Yo después conocí a una de sus exparejas que era mi amiga. Yo no sabía que había andado con ella. Uh-huh. Y hasta después yo me enteré y me dijo, es que así es.
0: Oye, mi amor, ¿y no será que también tenga algún tema mental tipo que es bipolar o algo así que a lo mejor no se han diagnosticado?
1: Todo el mundo lo piensa. Todo el mundo lo piensa porque, en serio, como amigo es el mejor amigo que puedas tener, pero ya como pareja o como persona, porque ya después yo ya como hablaba de su mamá.
0: Órale.
1: De su familia, era, no, y por mí que se mueran y todo, y los tenía enfrente y, ay, mami, no sé qué, y sí, yo sí de, o sea, es neta.
0: Futs. Oye, entonces sí, sí tiene un rollo ahí, creo que se tiene que recalibrar y ajustar en sus...
1: Sí, porque cuando a mí en las quimios me tiran el cabello, una de mis amigas va conmigo y me dice, pues lo tienes que tumbar todo, porque a mí se me empezó a caer a pedazos.
0: Sí.
1: Y él se entera de esa parte y donde estábamos en la estética llega y así de, no, si quieres yo me lo corto contigo para que veas mi apoyo y que no sé qué. Entonces yo dije, ay, pues ya se sensibilizó, pues no, ya llegando a la casa, así de, deja de llorar, pues es un pelo, ¿qué tiene que ver? Pues ya te va a crecer, ya no te moriste.
0: Güey, que neta estoy impactado, realmente estoy impactado con esta historia, a ver, mi amor, tenemos una tercera parte donde me puedes contar cómo fue que terminó esta relación, ¿te quedas conmigo un tercer bloque?
1: Sí.
0: Va, mientras vamos a poner una rolita y regresamos. No quiero ahorita romper el momento, entonces ahorita vamos a soltar nosotros una rola y ahorita regresamos con la tercera parte, ¿te parece?
1: Va, sí.
0: A menos que quieras tú dedicar alguna.
1: No.
0: Perfecto, entonces ahorita nosotros soltamos una. Mientras tanto, ¿cómo se dice en el Estado de México?
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1: Este es un corte pequeñito, no me tardo en regresar, soy el Yaco. Abrazo grandote a las qué buenas que se están acá conectando, la qué buena de Iguala, de Taxco, de Comitán, de Acapulco, la qué buena de Huauchinango, la qué buena también de Puerto Vallarta, qué chulada estar con ustedes. Regresamos.
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0: Estamos de vuelta en el consultorio más grande de México: las migajeras de la que buena.
1: ¿Cómo están? Saludos a toda la familia de La Qué Buena. Qué bonito estar con ustedes, qué bonito escucharlos. Gracias por compartir, por compartirme estas historias que neta de repente me dejan con el ojo cuadrado y me dejan pensando, ¿eh? También yo me quedo reflexionando en todo lo que viven. Gracias, banda. Bueno, les voy a pasar el número 55-5166-8929 para que echen llamadita y acá estamos en contacto. Gracias a La Qué Buena de Morelia, gracias a La Qué Buena de Oaxaca, gracias también a La Qué Buena de Guadalajara, gracias a toda la gente que se está comunicando de Zapopan, mucha banda de Zapopan. Abrazo enorme, soy el Yaco. Hay más para ustedes.
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1: Estamos de vuelta en el consultorio más grande de México, el consultorio de las migajeras de La Qué Buena. Oigan, tenemos tercera parte de esta historia de esta mujer del Estado de México, originaria de Morelia, 31 años, y nos está platicando. De verdad, público, les voy a decir algo, familia, estoy sorprendido con la historia. Hay historias que me han dejado de repente con alguna sensación extraña, pero esta sí me tiene de plano muy sorprendido de cómo una persona puede llegar a transformarse, y se transforma tan cañón una persona que me hace pensar que si es un tema psicológico, no me consta, pero por lo menos es lo que más o menos arroja esta historia, en la cual esta chica que empezó con su mejor amigo tomó la decisión de convertirse en pareja, pero parece que cuando se hicieron ya pareja, pues se lo cambiaron, o sea, literal se transformó en otra persona ese hombre, en un hombre insensible, en un hombre inhumano, en un hombre que incluso ella, al padecer de una enfermedad complicada, él ni así se sensibilizaba y la trataba muy mal. Mi amor, ¿cómo fue que saliste de esa relación? ¿Cuál fue la gota que derramó el vaso? Cuéntame.
2: Ya después yo me enteré que andaba con otra persona. Porque todavía era de... yo me empecé a alejar y otra vez, vente para la casa, vamos a comer. Oye, ¿cómo estás? Te veo en mi casa. Entonces, yo tontamente seguí ahí.
1: Ya.
2: Después, en una de esas, pone el teléfono direccionado para que se vea todo lo que es su teléfono en la pantalla.
1: Ok.
2: Del cuarto. Entonces, él se baja, entra al baño y empieza a mensajearte, y yo viendo todo lo que estaba mensajeando en la pantalla.
1: No manches.
2: En ese momento me di cuenta de que realmente no valía la pena y que realmente todo lo que estaba pasando y viviendo no se merecía un trato de esa manera.
1: No, claro.
2: Entonces,
1: claro que no. Claro que
2: agarré mis cosas, me salí todo así, ¿es que a dónde vas? Pues si te vas, si te sales, nunca vuelvas a regresar.
1: Ah, todavía mí, el amenazas 3000, ¿no?
2: Sí, no, y te voy a decir, por mí eres lo que eres, por mí te conocen, porque a mí en Morelia me conocen mucho por mi apodo, en el área de los motociclistas, y aparte yo soy del ambiente de los rockeros y metaleros de Morelia.
1: Ok.
2: Y todos me conocen por mi apodo, pero yo tengo 10 años en el motociclismo y con él te estoy hablando del año antepasado.
1: Claro.
2: Pasado, algo así. Entonces, yo así de... Y volteé toda, me empecé a reír, le dije, discúlpame, pero una cosa es tu nombre y tu fama, y la otra es la mía. Le dije, yo soy quien soy por ti, porque yo soy desde hace 10 años.
1: Sí.
2: Y en ese momento a mí me cayó la chispa de decir, aquí no es. O sea, ya basta de arrastrártele, porque yo todavía... Vamos a seguir siendo amigos, mira, yo no quiero perder tu amistad, te quiero mucho y todo. O sea, todavía le rogaba. Y en ese momento me cayó en mi cabeza de decir... Ni eso vale la pena contigo.
1: No, claro.
2: Híjole. Agarré mis cosas, agarré mi carro y me fui. Llegué a casa de mi de mi hermano. Ese no es mi mejor amigo, ¿no? Ese es mi hermano de barrio.
1: Sí, sí, claro.
2: Y llegué así de, ya no puedo. Y me dijo, pues es que tú sí estás muy mensa. En otras palabras, ¿verdad?
1: Sí. Sí, ya sé cuál usó.
2: Esa es muy mensa si piensas regresar con esa persona. De ahí yo empecé a hacer mi vida, operaron a mi mamá, se entera que operan a mi mamá y toda mi mensaje, oye, ¿ocupas algo? ¿Necesitas algo? Yo en ese momento venía de una rodada, cuando internan a mi mamá de emergencia, y le digo, ay, ¿sabes qué? Sí, hazme un paro, tráeme una chamarra y un cargador. Ay, pero te lo llevo mañana, porque ahorita todavía no llego a Morelia. Y entonces, ¿para qué chingos preguntas?
1: Ay, no.
2: Y me entero por los estados de WhatsApp de una de sus amigas que sí estaba en Morelia.
1: Pinche.
2: Solamente que fue así como que quería saber el chisme de qué había pasado, pero nunca era para ayudar.
1: No, hinche, güey, neta ya... no lo quiero ni conocer. No, perro del mal, come cuando hay, no puede ser, no. Aparte el quedabienismo, mira... Yo puedo comprender el quedabienismo cuando quieres conquistar a alguien, que no lo justifico, no está bien, pero lo comprendo. Pero un quedabienismo cuando alguien está en una situación complicada, que es de salud, que necesita realmente ayuda de verdad y solo ofrecer tu ayuda nada más, o sea, con la intención de no darla, eso sí está cañón. Eso sí te da una idea de lo podrida que puede estar esa persona, pero bueno, sí. Mi
2: pero
1: amor,
2: la verdad agradezco tanto que no lo haya hecho, porque ese día conocí a la persona que ahora está en mi vida.
1: No, y te voy a decir algo, qué bueno que no lo hizo, porque te agarra en un momento vulnerable, te echa la mano y de ahí a lo mejor hasta revive la llama, ¿eh? O sea, a veces uno se confunde en esos momentos. Todo es perfecto y qué bueno que salió así. Mi amor, muchas gracias por compartir esta historia. Te mando un beso enorme. Gracias porque mucha gente, estoy seguro que se está identificando con esta historia migajera. ¿Qué canción le vamos a poner? ¿Con cuál nos despedimos?
2: Ay, ¿cómo se llama? De Mi Rey Era un Monstruo de Piedra.
1: Ah, la de...
2: A la de Amanda Miguel.
1: Ándale, va, va, va, sí, sí, la de Amanda Miguel, me parece perfecto, te la ponemos entonces. Mientras tanto, ¿cómo se grita en el Estado de México?

0: 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Esta es una pausa y regresamos en las migajeras de la Qué Buena. Me encuentras como arroba yo soy Jaco. Sígueme en redes. Ahí también puedes ver mis historias y ahí te dejé una cajita para que me dejes tu número telefónico. Y nosotros te contactamos. Pausa y vuelvo.
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1: ¡Qué chulada y qué bendición estar en las migajeras de La Que Buena por toda La Que Buena en cadena! Abrazo grande, abrazo fuertote. Qué chido que nos están sintonizando de distintos estados de la República Mexicana. Abrazo a la gente del Estado de México, de Puebla, de Mérida, de Morelia, de Guadalajara. Saludos a toda la banda en Guanatos. Pues vamos a recibir llamadas telefónicas al 55-5166-8929. Este número que les estoy dando es el número para todo el país. Aunque tenga número local, su número para comunicarse con la historia migajera y dejar su dato es el 55-5166-8929. ¿Quién está en la línea? Buenas noches, hola.
2: Hola, hola, soy Anónimo.
1: ¿Qué onda, carnal? Bienvenido, padrino. ¿Qué edad tienes y de dónde eres, papi?
2: Tengo 50 y tantos años.
1: Ok, ¿y de dónde
2: somos? De la Ciudad de México.
1: Bueno, de CDMX, ya un tostón, ya varia experiencia acumulada. Es Anónimo, mi carnal. Bueno, pues bienvenido. El micrófono es todo tuyo. Adelante con tu historia migajera.
2: Ok, bueno, pues sucedió hace 4 años. Uh-huh. Más o menos cuando era lo de la pandemia. Salimos de la pandemia más o menos.
1: Ok.
2: Se va a llamar también es anónimo, pero voy a llamar Juanita.
1: ¿Mm? Okay. Digamos que vamos a usar nombres ficticios para no raspar muebles.
2: Sí, para no quemar.
1: Va, órale. La Juanita en tiempos de pandemia.
2: Me parece bien.
1: Y luego.
2: Esto sucedió en un salón de baile. ¿Eh?
1: Órale.
2: La vi y me gustó.
1: Okay.
2: La invité a bailar. Me dijo que sí. Pero me dijo, no sé bailar, digo, no te preocupes, tú nada más, pues yo tampoco sé bailar, así que aprendemos los dos.
1: Yo pensé que ibas a decir, yo te llevo, yo te guío, yo soy experto en la danza, pero, del amor.
2: Pero pues, también hay que hacerle así como que pues, no sabemos los dos y poco a poco, a lo mejor... Fíjate que yo sabía bailar bien, ¿eh?
1: Ya ves, güey, ahí se te ve la experiencia porque obvio con esa actitud pues ya no la intimidas, ¿no? Ya más confiada ella se para a bailar contigo, claro.
2: Exactamente.
1: Perro, que me saliste, brother, ¿eh? ¿Y luego?
2: Sí, oye, ese colmillo de qué sirve, ¿no?
1: Ajá, sí.
2: Bueno, así que dije, no, está bien. Bueno, pues... esa vez tardó en ir a bailar otra vez, ¿tú crees? Se tardó entonces, pero cuando ya la vi otra vez en el salón de baile, ahí empezó la conquista y ya posteriormente empezó la relación, ¿no?
1: Okay.
2: Pero fue una relación así como a medias, porque nunca le pedí que fuera mi novia, ni ella me mencionó nada antes al respecto.
1: O sea que tenían una relación informal, eran como amigos con derecho, carnal.
2: Sí, por un poquito, ahora sí que más amigos, más que

0: Entonces salimos varias veces, nos fuimos a empezar el nidito de amor, pero al cabo de un tiempo, ella empezó a cambiar. Yo creo que ya había tenido por ahí a alguien, ¿no? Que luego agarraba y le mandaba yo mensajes, híjole. No me regresaban las llamadas, no me regresaban los mensajes. La vi varias veces ahí en línea. Entonces, pues decía, ¿qué onda? ¿No? ¿Cómo le manda mensaje? ¿Qué habla? Y ella, después del tiempo, empezó a cambiar mucho. Entonces dije, ¿qué onda? ¿Qué hacemos?
1: Oye, carnal, una pregunta nada más. Cuando ella empieza a cambiar y se empieza a poner más fría, distante y ya no te contesta mensajes, ¿te la llegabas a topar en el salón de baile o ya de plano ni en el salón de baile la veías?
0: Sí, no, fíjate que en el salón de baile nos veíamos y nos seguimos viendo.
1: ¿Y ahí no le decías nada o ya no te decía nada de, oye, o sea...
0: Ya sabes cómo son las celulares, es que no tenía tiempo, es que fue con mi mamá y que...
1: Sí, mira, es que tú sabes, digo, ya por tu edad, ya tienes colmillón, entonces tú sabes que cuando alguien ya empieza a ser distante, frío y con pretextos, es que hay alguien por ahí que ya le está haciendo cosquillitas,
0: Exactamente. Pero fíjate que pues ya sabes, ¿no? Desde inicio, en el recuento, nada, lo oído y otra vez ahí está. Yo, o sea, esa es la migajada que hice, por no decir la otra cosa.
1: Sí.
0: Entonces, pues sí, regresábamos, nos contentábamos y vámonos, y otra vez. Entonces, ahí salieron pues un amigajero, ¿no? Cuando le hablaban al aire, pues ahí va.
1: ¿Y cómo fue que ya la soltaste, carnal? ¿Cómo fue que ya te decidiste a decir, güey, ya no voy a estar de migajero con esta morra? ¿Llegó otra nueva conquista o qué?
0: Ajá, no, fíjate que poco a poco dejé de mandarle mensajes tan seguido, así como ella me las hacía.
1: Hijo de Dios.
0: Y fíjate que después me explicó, me dijo, oye, ¿por qué ya no me mandas mensajes? Hago lo mismo que tú, ya no me mandas mensajes. Te doy línea, y otra vez ahí sale lo de que mi mamá y cada compañía. Fíjate que una vez sí, como que, ¿cómo te digo? Se echó de cabeza.
1: ¿Por qué?
0: No, pues es que iba con su mamá y resulta que soy yo ahí con la voz de un hombre y creo que era,
1: ¿sabes qué, carnal?
0: Dijo, era el taxista y mi mamá está allá, ya no, le digo, ¿cómo que? Ya nací un taxista, digo, nada.
1: No, lo que pasa es que ahí caíste en manos de un hombre griega, carnal. Caíste en manos de un hombre griega y obviamente era de ese... Porque hay hombres y mujeres así, ¿eh? De que les gusta tener a la persona en la palma de su mano y cuando ya no sienten que ya la tienen ahí, que ya no les mandan mensajes, que ya está fría la cosa, es cuando empiezan de, ay, ya no me marcas, ay, ya no me escribes. Pero lo que le gusta es tener a varios hombres en su arena, esta mujer que tenías tú ahí de galana, ¿eh? Pero qué bueno que saliste a tiempo, carnal, y no te rasparon más los muebles, mi rey.
0: Fíjate que no, porque ya para acabar, mira, y así bajó la intensidad de la relación. Y ya, fíjate que ahora hay veces que me dice que, porque Ana, vamos, ya no hemos ido a tu casa porque luego veníamos a mi casa, ¿no? Esa era una, y ya cruzamos por el lugar, dice, ya tenemos mucho sin ir a dormir, o sea, es que dormíamos juntos de un día para otro. Entonces, ya la verdad, y la verdad, como bajó tanto la intensidad, dije, ya no. Fue así como fui bajando esto y la verdad, ya después no, pues ya no aceptaba, ya no seguía la corriente, y así nos fuimos distanciando, pero lo curioso es que seguimos bailando, nos seguimos viendo todavía sin nada de nada, ¿tú crees?
1: ¡Ay, qué bonito! Pues mira, por un lado, qué bueno que la relación terminó muy madura. Y aunque sabían que nunca fueron formales, ahí siguen siendo pareja de baile. Carnal, qué bonita historia. ¿Qué canción le vamos a poner a esta migajerota de la qué buena?
0: Híjole. Bueno, a ver, me comí una buena porque sí, a ver, me agarras en corra aquí.
1: Pues, vamos a ponerle la de historias de danzón y de arrabal, ¿no? ¿O qué? Pues ahí, ahí que la conociste en el salón de baile, carnal.
0: Sí, ándale.
1: Órale.
0: Perfecto.
1: O una de perfume de gardenias también puede ser acá de la Santanera, carnal, algo. No sé.
0: No, yo creo que de Antonio de Arrabal.
1: Órale, va. Historia de Antonio de Arrabal. Te la ponemos con gusto. ¿Cómo se dice en Ciudad de México, carnal?
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0: pasajeras de la que buena en cadena. Ya me voy, muchísimas gracias. Ha sido un placer estar con ustedes. Gracias por estar cada noche con nosotros. Gracias por compartir, gracias por estar. Gracias por hacer cada día más y más grande este consultorio, que es el consultorio de las migajeras de la que buena. Soy el Chapulín, les agradezco muchísimo. Me paso a retirar. Buena noche, bye bye. 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

0: Son las 11:23, buenas noches.
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0: chido. Mucha promoción en la que buena, estén atentos. Son las 11:47, gracias.
1: La temperatura
0: 18 grados, buenas noches, bye bye.
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9: Hola, hola, bienvenidos a un nuevo episodio de Ya Oíste. Yo soy Génesis Sainez Silva, un gusto estar con ustedes. Hoy abordaremos un tema que la verdad yo siento que es muy poco conocido, pero que es muy importante hablarlo, y es el embarazo psicológico. Y para ayudarnos a entender qué es, por qué ocurre, cómo se trata, nos acompañan la doctora Diana Bautista II, que es ginecóloga. Mucho gusto, ¿cómo está, doctora?
10: Muy bien, un placer estar con ustedes y muy contenta de hablar de ese tema.
9: ¡Uy! Se va a poner interesante. Y también tenemos a nuestra queridísima amiga Sharon Paredes. Ella es neuropsicóloga, ya nos ha acompañado en otros podcasts. Bienvenida, ¿cómo estás?
11: Muchas gracias, aquí de vuelta, ya sabes que me encanta estar con ustedes compartiendo conocimientos.
9: ¡Uy! Yo soy feliz porque siempre que les digo, cuando iniciamos el podcast, nos desconectamos del mundo y aprendemos. Me gustaría que nos contaran un poquito de qué es en realidad esto.
10: Ok, pues el embarazo psicológico es una condición en donde la mujer cree que está embarazada, pero además tiene síntomas de embarazo. Entonces, dentro de estos síntomas, pues podemos tener congestión mamaria, crecimiento abdominal, sensación de movimientos fetales, puede llegar hasta el punto en que la paciente puede tener contracciones.
9: ¿Qué?
10: Entonces tiene todos los síntomas de una paciente embarazada y hasta muchas veces hasta exacerbados.
11: Otro de los síntomas que comparte la doctora, incluimos la amenorrea, y es algo muy importante que dice la doctora, no es una cuestión solamente de creerse, porque los síntomas están ahí. Exacto, los síntomas son reales. Entonces estamos hablando no solamente de una cuestión psicológica, no solamente de una cuestión fisiológica, sino también neuroendocrina, ¿no? Porque también tiene que ver los cambios hormonales. Uh-huh. Entonces, ¿en qué se presentan estas situaciones? ¿En dónde las podemos ver? En personas, en mujeres que hayan tenido un duelo, por ejemplo, perinatal, postnatal, también en personas que tengan muchos deseos de quedarse embarazada, también se presentan en pérdida de pareja. Uh-huh. Pero está muy asociado, ¿verdad?, con esta obsesión, puede llegarse a convertir en una obsesión o también este deseo intenso de estar embarazada, ¿no? Entonces, okay, no solamente en eso, también en personas que incluso tienen miedo de quedarse embarazadas.
9: Creo que he escuchado más esa parte del miedo porque, pues claro, ¿no? O sea, se protegen y todo, pero dices que yo no quiero. Y tantito a lo mejor no vino su periodo porque a lo mejor se estresó de que justo ya dijo, ya no, ¿qué acabo de hacer? O el de trabajo y no les baja, ¿no? Entonces es como de ya. He escuchado más que es por el miedo que por otra, que es la parte justo del duelo. Eso se me hace muy interesante. O sea, a partir de un duelo, ¿vuelven como esa parte? ¿Se activa o cómo es eso?
11: Sí, o sea, digamos que son situaciones o factores de riesgo, y más en una mujer que probablemente, ¿verdad?, tiene un historial para procesar emociones de una manera no confrontativa. ¿Cómo se puede diferenciar? Que en la psicosis, una vez que ya es revelado a través de estudios, ya sea de sangre, ¿no?, o también sí, en este tipo de estudios clínicos en donde ya se le menciona a la mujer, no estás embarazada, cuando es psicosis, a pesar de que me están diciendo la verdad, yo todavía me aferro. Entonces, aquí, por ejemplo, tendría que ver con una cuestión de cómo se conecta con la realidad. Y, por ejemplo, en otras situaciones que no tienen que ver con psicosis, todavía la persona sí mantiene este contacto con la realidad porque llega a cuestionarse. Claro. Y entonces los síntomas que tuve que fueron, entonces puede que se trate de otra cosa, o sea, todavía tengo un cuestionamiento reflexivo.
10: De hecho, la paciente, bueno, hay que diferenciar, hay la paciente que también simula, esa es la paciente que no va a tener síntomas, sino que dice yo estoy embarazada y me lo estoy inventando, ¿no? Por ciertas cuestiones psicosociales principalmente. Okay. Pero la otra es la que ella cree que sí está embarazada. Y la que, como ya mencionamos, tiene síntomas y que además se hace prueba de embarazo.
9: Se me vino, qué bueno que lo mencionó, porque se la hace la prueba y sale positiva.
10: Hay cosas que pueden suceder. Una es, la prueba puede salir, tienen falsos positivos. O sea, entonces la prueba confirmatoria es en sangre, es una hormona que se llama gonadotrofina coriónica, fracción beta, okay, que es exclusiva del embarazo y que se va duplicando, triplicando cada 48 a 72 horas. Sin embargo, lo primero que hace la paciente, pues eso, la mujer, es hacerse una prueba en orina.
9: Claro.
10: ¿Vale? Entonces, pueden haber elevaciones mínimas por la alteración neuroendocrina, pero esa hormona no va a elevarse arriba de 14 miliunidades. O sea, es muy poquito y es poco significativo. Entonces, ¿qué es lo que hacemos nosotros? Tomar esa hormona de control. Ahora, algo importante que tenemos, la presión social. Eso es súper importante, que actualmente muchas de las pacientes, más las que van al instituto, pues están embarazando ya un poquito más grandes, ¿no? Porque ya que tienen una licenciatura, tienen posgrados, maestrías y todo eso. Pero también hace que la gente te diga, oye, ¿y para cuándo?
9: Ya se te fue el tren.
10: Ya se te fue. Yes. O vas a tener alteraciones, o no te vas a poder embarazar. Y fíjate que me he dado cuenta que hay como un piquito, como a partir de los 35 años, que la presión social como que pega todavía mucho más, ¿no? ¿No? ¿No? De yo ya tuve tantos, o ya te casaste, o todo eso. Entonces, eso involucra mucho que las mujeres empiecen con este tipo de trastornos.
11: Hay algo importante que me gustaría mencionar, y es que Lice tiene el código mariposa, que justamente este código mariposa se centra en brindarle empáticamente a una mujer que ha pasado por un proceso de duelo peri o postnatal. Y entonces, en ese momento, lo que se recomienda es darle un espacio y también brindarle quizá contención emocional y consejería.
9: El tratamiento que lleva es más parte psicológica, va de la mano con la parte ginecológica. ¿Cómo es ese trabajo en conjunto para ayudar?
11: Es psicológica. O sea, una vez que ya se identificó que no hay un embarazo real, ya es psicológico y en algunos casos puede ser con tratamiento farmacológico y con el psiquiatra.
10: La paciente tiene un por qué siente esos síntomas, ¿no? No de repente me los inventé.
9: De la nada.
10: Si bien están relacionadas con el deseo de un embarazo, también es cierto que, ejemplo, o sea, tenemos alteraciones en hormonas. Las mujeres nos regimos por hormonas.
9: Sí.
10: Todos nuestros días están regidos por hormonas y de acuerdo a la edad que tenemos, pues eso obviamente si se disparan, si bajan, si se alteran y todo eso, ¿no? Yo les digo, es como de repente ir al dentista, ¿no? Pocas veces vas regularmente al dentista, ¿no? Lo mismo, pero cuando vas te encuentras todo lo habido y por haber. Igual sí, con los ginecos, ¿no? Cuando vamos, pues encontramos todas las alteraciones hormonales que puedes llegar a tener y eso lo vinculamos a la sintomatología que tú tienes, tengas o no un deseo de embarazo.
9: Okay.
10: Entonces, en ese sentido, por ejemplo, muchas mujeres dicen, oye, yo digo que soy embarazada porque aparte de que no menstruo, pues tengo secreción por el pezón, ¿no? Y tengo salida de leche, ¿no? Lo que llamamos la galactorrea. Pero además, yo siento que mis mamas están congestionadas. Pero además, siento que ya me estoy hiperpigmentando, ¿no? O sea, que me salen las manchitas del embarazo, dichoso melasma. Fíjate, me está creciendo el abdomen. Entonces, ¿de dónde me crece el abdomen si no estoy embarazada? Y puede ser esto tan prolongado como el trastorno que tenga cada paciente, ¿no? Porque hay unas que se pueden aventar los 9 meses diciendo que están embarazadas y hasta que ellas puedan aceptar una asesoría por psicología, porque tampoco las podemos obligar a ir.
11: De hecho, pues me gustaría dejar el correo de saludmental@iste.gov.mx si llegan a tener alguna otra duda también al respecto del tema o bien alguna orientación, pues podemos responderles por correo electrónico.
9: Muchas gracias por acompañarnos en este podcast. Entonces,
5: espacio. Espero que se lo hayan pasado muy bien.
11: Claro, sí, muchísimas gracias a ti por invitarnos.
5: Para la próxima ya vamos a buscar más temas y que nos acompañen en esta mesa de debate. Claro que sí. Perfecto, gracias doctora, gracias Sharon y gracias a ustedes por escucharnos hasta este punto. De verdad que el podcast no sería nada sin ustedes. Cambia mucho el escuchar y el tener información. Y pues recuerda que la salud mental también es importante para todos hoy en día. Yo soy Génesis Sainez Silva. Y fue un gusto estar con ustedes. Nos vemos en un próximo episodio de Ya Oíste. ¡Adiós!
11: ¡Adiós!
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0: CCC. Ay, ay, ay, de arriba Sonora y la rueda.
1: 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Las 12:22.

Dios y bendecidos días, damas, caballeros, o madrugadas o noches, como usted le quiera ver, ¿verdad? Ya partió el meridiano, nosotros le estamos acompañando, despidiendo al gran Jordi. Vaya y descanse, pichón, ya listo y preparado acá el caimán, el ganchito, tu cuate, el jitomate, el servidor y amigo, el capibara de la que buena. Yo soy Juan Carlos Vital MX, quédate con nosotros, sale en esta que buena madrugada, te traigo regalos, traigo promociones, traigo becas, traigo viajes a España, bueno, todo esto y más en esta qué buena madrugada, señoras y señores, aquí continuamos.

0: Hey familia, pónganse bien truchas, ¿eh? 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Déjame le mando un abrazo a la gente que nos acompaña allá en Zacatecas, en Fresnillo, en el 91.9 FM, a mis carnalitos que están allá en San Luis Potosí. Yes, gracias. En el 105.7 FM, nosotros les mandamos fuerte abrazo también a mis carnalitos de Guasave, Sinaloa, en el 88.9 para ustedes. Más de esta, qué buena madrugada de... Sigo a tus órdenes en todas las redes sociales, Instagram, Facebook, TikTok. Estoy como Juan Carlos Vital MX.
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Quiero mandarle un abrazo muy especial a la banda que nos acompaña allá en la tierra de María Santísima, Guadalajara, Jalisco, en el 97.1 FM. En esta qué buena madrugada, nosotros les mando abrazo 1000, 8000 para los de Guadalajara, para los de Oaxaca, los de Yucatán, los de Baja California, los de Nuevo León, los de Guanajuato, los de Michoacán. ¿Sabes? A todos los invitamos. ¿Por qué? 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Yeah.

0: banda que me está preguntando por boletas para estar por allá con Alejandro Fernández en el Arre, atención, ya viene 5 y 6 de septiembre ahí en el Autódromo Hermano Rodríguez. 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Estoy como Juan Carlos Vital, MX Vital con B de vaca, ¿vale?
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0: 2 con 3.

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0: Quiero mandarle un abrazo muy especial a la gente que nos acompaña allá en Iguala, Guerrero, en el 97.3 FM. A la gente de Huiscuitlancillo, Veracruz. Allá en ¿qué es? El 97.3, ¿nos acompañan? Sí, perfecto. El 93.9 es de Iguala. A mis amigos de Huauchinango, Puebla, también los saludo. 97.5 FM. Y a la gente aquí en la Ciudad de México, la más grande y bella del mundo, la Ciudad de los Palacios, en el 92.9. Nosotros les recordamos que aquí y en cadena tenemos el programa de Llamando y Ganando. No se lo pierda, de 2 a 3 de la tarde a nivel nacional, y desde las 3 hasta las 4 continuamos con Llamando y Ganando. Ahorita con mi carnalito el Cachorro y la Chitara, el Cachorro que estaba supliendo al jefecito, era el Pollito López y Mendoza, que anda de vacaciones hoy a las 2 de la tarde a través de...
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0: Es Llamando y Ganando. Ahorita estás escuchando esto que es ¡Qué Buena Madrugada! Con Juan Carlos Vital, MX.
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3: Las 3:02.

Oye, le quiero mandar un abrazo muy especial al Fer Alarcón, que anda por allá a la vuelta y vuelta, verá, en su taxi, por allá maneja con mucha precaución, ya lo sabes, hay muchas vialidades que están húmedas, ha estado lloviendo en ciertos puntos de la Ciudad de México y queremos que llegues con bien a tu destino. Fer, te mando un abrazo y gracias por estarnos acompañando, hermanito. 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
1: Las 3:52.
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0: Pónganse bien truchas, ¿eh? 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Señoras y señores, yo sigo a sus órdenes por aquí. En Qué Buena Madrugada, soy Juan Carlos Vital MX, junto con mis animales nocturnos, el gansito y el caimán. Te decimos gracias por estar con nosotros.
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O sea, tómate una selfie ahí cuando esté cantando la de Me Encantaría o la de Romántico Incur. Ya me están regañando por estar cantando. En fin, damas y caballeros, nosotros tenemos para ti más música. Somos ¡Qué Buena Madrugada!

0: las 5 de la mañana a despertar con una sonrisa de oreja a oreja. Lo queremos contento, lo queremos feliz, ya se la sabe, ¿verdad? Vibra positiva, energía al 100 y como siempre le digo, sonriéndole a la vida para que la vida pues también le sonría. Le voy a compartir este chiste que, bueno, quiero agradecerle infinitamente a la pequeña Abigail Jiménez y a su mamá, la señora Estela, que nos sintonizan allá en las leyes de reforma de Iztapalapa, nos lo compartieron y hoy yo se los digo a través de los micrófonos de La Qué Buena. Pongan atención, por favor, todo el auditorio, tú Gancito también, tú Caimán, a ver. Ahí tienes que es una doña, ¿no? Llega la señora a la habitación de su hijo así, toda sigilosa, y lo encuentra y el otro, tú está como loquito, tú está ahí el muchachito adentro en su recámara y está hablando solo tú. Estaba balbuceando. Entonces la doña se acerca, pues así como que como muy curiosa y se da cuenta que está hablando, pero con sus tenis, tú. Entonces le dice, oh, hijo, ¿estás loco? ¿Qué te pasa? ¿Estás hablando con tus tenis? Y el niño le responde, lo que pasa es que los tenis dicen, converse, y estoy conversando con ellos. Está bueno, hijo, los Converse, nada más que dice Converse. Ay, están bien amargados, chale. Bueno, señores, nosotros regresamos, viene una hora de puras buenas. Nosotros aún tenemos para ti más de esta Qué Buena Madrugada.
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0: 5 con 2,
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0: 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Las 5:26.
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0: arriba los del Roble.
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2: Familia, es momento de despedirnos, pero antes le quiero mandar un abrazo tamaño caguama, enorme, inmenso, como el mero infinito, ¿verdad? Como el cielo. Este abrazo para mi carnalito, el más perrón de todos, al machín. Así lo decimos, ¿verdad? Para el jefe de la banda de la Qué Buena, como dirían los gringos, al Hot Stepper. A nuestro querido Pollito López y Mendoza, mi hermano, que el día de hoy está cumpliendo años. Hoy llega a sus 40 y siempre. Así le dejamos, ¿verdad? Muchas felicidades, mi niño. Que mi Dios siempre esté contigo, a tu lado y al lado de la gente que amas y que te amamos, ¿eh? Enhorabuena al Pollito. Cachito de mañanitas, estas son las mañanitas. Nos vamos, de una vez le dejamos más música y a las 6 de la mañana se va a quedar usted con el show que va para arriba, con el Coco, con el Gallo y el Mamut. Nosotros, a nombre del Gansito y el Caimán, le decimos gracias por rifársela con nosotros en esta Qué Buena madrugada. Yo soy, fui, seré Juan Carlos Vital, el capibara de la Qué Buena.
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0: 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Con el gallo, el cocodrilo y el mamut. ¡Comenzamos! Esto es Pa' Arriba. ¡Buenos días!
2: Señoras y señores, ¿cómo estamos? Ya arrancamos una mañana más, compartiendo con todos ustedes este rico y delicioso día, haciendo que las vibras sean buenas y que el corazón se extienda para toda la banda que me escucha, para toda la gente que ya está paradita, que se levantó al baño, que se andan por ahí moviendo enormemente bien. ¡Estupendo! ¡Guau! ¡Qué bueno que ya arrancamos! Desde Guanatos les presento un hombre que me encanta. Su corazón es inmenso, pero su alma se hace transparente a cada paso que da. Él es Adrián, el Mamut Padilla.
3: ¡Qué ha habido! ¡Muchas gracias! ¡Guau! Querido Coquín, saludamos a los 77 eslabones que conforman la gran cadena de la Qué Buena, tan solo en México, sin contar los que están más allá de las fronteras. 55-51-668-929, el número que tienes que marcar para tu dedicada poder realizar. Y yo lo presento desde Tacubayita la Bella. Llega ataviado como siempre de un talento inigualable y una sonrisa flor de piel. Alejandro Guzmán Cortés, el cocodrilo.
2: Gracias, banda bella, ¿cómo están? Ya arrancamos un día particularmente bello. Hoy tenemos muchas cosas que agradecerle a Dios: el cariño, el amor, el sentimiento. Amor mío, buenos días, te amo con todo mi corazón. Para toda la banda que hoy se levanta tempranito, bienvenidos. Oigan, les cuento rápidamente, automovilistas, este miércoles 12 de agosto, el Hoy No Circula aplica para todos los vehículos con engomado rojo y placas terminación 3 y 4. Con holograma 1 y 2, la restricción es de 5 de la mañana a 10 de la noche, tanto en la CDMX como en los municipios del Estado de México donde aplica este programa. Vehículos con holograma 0 y doble 0 obviamente circulan, así que ya lo saben, si su carro tiene engomado rojo, placas 3, 4 y holograma 1 o 2, hoy se me quedan en la casa, ni le muevan, señoras y señores. 55-51-66-8929, bien lo dijo el Mamucho, márcame directo cabina, dime qué rola te da para arriba y te complacemos de inmediato. 55-51-668-929 55-51-668-929 o grábame por WhatsApp un audio que me diga cuál es la rola que te pone de buenas. ¿Qué rola te da para arriba? 55-51-668-929. Bueno.
3: Hola, bueno. Bueno, buenos días.
2: Ahí la tengo, pero no me contesta. Buenos días,
3: pescado. Hola.
2: Sí, bueno.
3: Sí, se oye una respiración.
2: Sí, ahí está, pero no me contesta. Buenos días, hola. No sé por qué no me contesta. A ver, agárrala otra vez mi mix. Bueno, buenos días, hola, hola.
4: ¿Y bueno?
2: Sí, ¿con quién tengo el gusto? Buenos días.
4: Con el señor Misael.
2: Hermano, ¿de dónde me llamas, muñeco?
4: De aquí, de mi lindo Nesa.
2: ¡Ay, mi lindo Nesa!
3: ¡Qué lindo, qué lindo,
2: qué chulo es Nesa! Hermano, ¿qué canción te da para arriba esta mañana?
4: Es una canción muy, muy viejita, pero es de las chidas. Mil cartas de la banda Ráfaga.
2: ¡Ah, caramba! ¡Mil cartas! De la banda Ráfaga. A ver, suéltala, a ver cómo suena.
3: Si no, ¿en dónde está el amor que me curaba ayer?
2: Si no, buenísima. Me gusta, la quito.
4: ¡Esta mera!
3: ¿Qué hora son, Mamuchi? Ah, no, es una clásica, mi querido Coquín. 6:07 a.m.
2: Sí, es una gran rola, la neta, escúchenla. Estás compartiendo con nosotros la experiencia. Este show va para arriba, exclusivo de...
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0: ¡Aló, aló!
1: Buenos días, ¿con quién tengo el gusto?
2: Néstor Quiñones.
1: Mi queridísimo señor Quiñones, ¿de dónde nos llama?
2: Desde Guadalajara.
1: ¡Ah, caramba! Entonces te pasó el mamut, espérame tantito.
3: Mi querido señor Quiñones, ¿cuál rola le da para arriba?
2: ¿Tiene la del perro aguayo?
3: ¡Claro, de la banda Cuisillos! Aquí la tenemos
1: no,
3: preparada.
1: No, no la tenemos, pídeme otra.
2: Ok. La de Solo un día, ya dan camacha.
1: ¿Ariel? No. Ariel. ¿Solo un día es de Adán Romero? ¿De
3: no, quién
1: es?
3: La tenemos Romero, con Salvo.
1: Ay, ña, ponte a mi querido Baby Mix, esa me gusta. Son las 6:10, mi querido Mamuchino. ¿En dónde estamos?
3: En la única estación que te da para arriba, La Que Buena.
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1: Son las 6:10, grábame por audio en el WhatsApp de La Que Buena, 5551668929. ¿Qué rola te da para arriba?

0: ¡Ánimo!
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2: Esta frase me la dijo mi abuelito y dice más o menos así: si todas las mujeres fueran fieles, los hombres no tendríamos con quién engañarlas. Si todas las mujeres fueran fieles, los hombres no tendríamos con quién engañarlas.
1: Esta fue la frase del día. 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
3: Gran frase, muy cierta, ¿eh?
2: Me lo dijo mi abuelito cuando tenía 8 años.
3: No había... Oh, no, pues ya...
2: En la paletería.
3: No había pensado en eso, fíjate. Tiene toda la razón. Si las viejas no fueran como son, los viejos no serían...

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1: En México, las 6:16, Mamucho.
0: Efectivamente, 44 minutos para que sean las 7.
1: Adrián del Mamut Padilla, Alejandro Guzmán el Cocodrilo, Luis Martínez de vacaciones, somos los hijos de la mañana.

0: Aló, aló, buenos días, bienvenidos.
1: Hola, buenos días.
0: ¿Con quién tengo el gusto?
1: Con José González.
0: ¿Qué tranza, mi Joseph? ¿De dónde me llamas?
1: Voy en el carro, en la pista de México, Pachuca.
0: Ah, ¿y a dónde vas, mi rey?
1: Al trabajo, al trabajo.
0: Ah, caramba, pues ¿en qué chambeas hasta Pachuca?
1: No, trabajo aquí en la ciudad, por Beto el Rosario, pero vengo de las pirámides.
0: Ah, no, pues si te la echas colgada, mijo. ¿Cómo está el tráfico a esta hora?
1: Perdón, perdón.
0: ¿Cómo está el tráfico a esta hora?
1: Está tranquilo, está tranquilo. Ah,
0: bueno, entonces, sí, carnal, dime qué canción te da para arriba.
1: La de Deja para mi esposa.
0: Órale, no le digas recodo. Así. Ah, deja. Perdón, es que pensé que era el final de la frase.
1: Deja de un recodo para mi esposa Claudia.
0: Va con todo el cariño del mundo, muchachos. Mamuchino, ¿qué horas son?
2: Las 6 de la mañana con 20 minutos. Aquí está la madre de todas las bandas.
0: El recodo de Don Cruz. Lizárraga.
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0: Es tiempo de irnos a un corte comercial. Regresamos rapidísimo. Recuerda, estás en el show que va para arriba. 5551-668929. ¿Quieres decirnos qué rola te da para arriba? Aquí te complacemos. ¿Quieres una dedicada? Márcanos. Aquí la hacemos. Vámonos, Mamuchino.
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2: Efectivamente, la línea ya la conoces. 5551-668929. Un mismo número para cualquier parte del mundo que escuche.
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0: Las 6:22, Mamuchino Capuchino.
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0: Aló, aló, buenos días, ¿quién habla?
1: Buenos días, Guadalupe Rodríguez.
0: Hola, Lupita, ¿dónde te encuentras, corazón?
1: Ciudad Juárez, Chihuahua.
0: Hasta Ciudad Juárez, Chihuahua, qué bonito. Dime, ¿qué rola te da para arriba, muñeca?
1: La de Modo Difícil, de Grupo Firme, por favor.
0: Va, la ponemos con todo el cariño del mundo, pero antes déjame hacerte una última pregunta, mamuchino.
2: ¿Ustedes y nosotros vamos?
1: Perdón, ¿cómo?
0: Ah, que vamos para arriba. Ni te preocupes. No pasa nada, todo bien.
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1: Olita de Mar, buenos días. Estoy buscando a Víctor.
2: Hola.
1: ¿Qué pasó, mi Vic? ¿Dónde estás?
2: Mejor aquí en la calle de Escaposalco, trabajando.
1: Hermano, ¿en qué trabajas?
2: En transportes.
1: Muy bien, bienvenido a mi queridísimo Vic. Entonces, hoy celebramos el cumple de la Vicky, ¿verdad?
2: Es mañana su cumpleaños. De
1: mañana. ¿Cuántos cumple?
2: 19.
1: No manches, ¿qué se siente, carnal?
2: Una alegría, una emoción tan...
1: No, pero así como que da el nerviosito, ¿no? Yo me imagino.
2: Sí, siempre.
1: ¿Ya te salió con el primer novio, mijo?
2: Varios.
1: No me digas. Salió al papá.
2: No aguantan la presión.
1: Salió al papá, qué vergüenza. ¿Cómo que varios? No me digas eso. No,
2: pretendientes.
1: A mí el día que...
3: Un pretendiente no es un novio.
1: A mí el día que mi hija me llegue con un novio le voy a romper todo.
3: Ay,
1: la...
3: ni hijas tienes.
1: Buen punto. No, pero sí quiero tener una colachín.
3: Bueno.
1: Cuando tenga a mi Mila, vas a ver, voy a ser bien celoso.
3: ¿Mila?
1: Sí. Voy a llamar Mila, mi hija.
3: Ok.
1: Voy a ser el hombre más celoso del mundo, vas a ver si no, hombre, unas patas.
2: Bebe, que, bebe, cosas,
1: cualquier mugroso. ¿No? Víctor, ponte las pilas, carnal, ¿eh?
2: Sí.
1: Te voy a regalar un Durex para que les quites el poco bigote de chocolate que les salen los pretendientes de la Vicky. Oye, pues mira, déjame buscar a la Victoria. ¡Victoria!
4: Hola.
1: Hola, Vicky, ¿cómo estás?
4: Bien.
1: Hablamos de la Qué Buena del show, ¿qué va?
3: ¡Arriba!
1: Te presento desde Guadalajara, Alma, mucha padilla.
3: ¡Felicidades, preciosa!
1: Yo soy Alejandro Guzmán, me dicen el Coco. ¿Cómo estás, Vicky?
3: Oh, bájale, caramba, a tu radio, bájale a tu radio, sí, por favor.
1: Bájenle mucho para que no suene ese eco tan extraño. Oye, Vicky, ¿cuántos cumples mañana entonces?
4: 19.
1: Pues de parte de todos los que hacemos la Qué Buena, te deseamos muchísimas, pero bien hartísimas.

0: historia, ¿para qué?
1: Que mañana cumple sus 19 y su papá ya la va a encerrar en su cuarto para que nunca más salga y no ande buscando novios.
0: Esa no es la solución.
1: No rimo, pero sí es cierto. Ay, ¿tú qué vas a decir, Adrián?
0: No, es que yo he sabido de casos de mientras más las cuidas, más pronto se te van.
1: No, Mamut, pero tú eres bien barcote, mano.
0: Hay que darles libertad, que vivan la vida, porque
1: tú
0: luego...
1: Tú dejaste que todos en la casa tuvieran novio, no se vale.
0: Hasta el perro.
1: Y mira tú, ahorita ni novia tienes, carnal, por cierto. Andamos buscando novia para el Mamucho. Si usted quiere ser la novia de ese muchacho, te márquele. Oye, Vicky. Ay, súbanle a las ventanas, quiten las manos libres. No sé qué tengan que hacer, pero aguas porque hay mucho ruido. Vicky. Oye, ¿no será que les arrebataron el teléfono?
0: A ver, Vicky, buenos días. Es que sí pasó algo. Ahí está.
1: Ahí está, Vicky.
0: Pensé que una moto había pasado y purrundún calabacita.
1: Victoria, aquí está Víctor, tu papá, y está dedicada.
0: ¡Es para ti!
1: ¡Adelante!
2: ¿Qué pasa, don Víctor?
3: Hola, buenos días, niña hermosa. Solo para desearte feliz cumpleaños, que es mañana. Dale gracias a Dios que llegaste a mi vida. Que eres una niña muy especial, muy hermosa, muy bonita, inteligente. Te quiero mucho, hija. Bendito Dios, me mandó una niña preciosa. Te amo, bebé.
1: Ay, no, bendito Dios, no, carnal. Yo cuando nazcan las bebés así nuevecitas, por favor, cuídenlas mucho. Porque ya cuando cumplen 19, te digo que ya quieren tener novios y ya quieren salir a fiestas. Vicky, ¿ya sales de noche?
4: ¿Vale?
1: ¿Ya te dan permiso de salir de noche?
4: Sí.
1: ¿Sí?
4: Sí.
3: Okay. Se lo gana.
1: Víctor, quiero que le quites esos permisos, por favor. En la noche no, mijo. De día lo que quiera. De 10 de la mañana a 2 de la tarde, que haga lo que quiera. Lo demás encerrada en su casa.
0: Y ponle la rola del monstruo de Fato antes de que salga.
1: No, tampoco se
3: hace. Sí, mamuchito.
1: Ese sí
3: mamuchito.
1: Es martirio.
0: No, es que está bonita.
1: ¿Qué pasó?
3: Mamuchito.
0: ¿Qué pasó, mi rey?
3: ¿Me puedes leer el poema que te mandé anoche?
0: Sí, si el coquito me presenta de la forma adecuada, yo...
1: Oye, sí, pero antes de que lea el poema, Vicky, ¿qué le quieres decir a tu papá?
4: Sí, muchas gracias por su cumpleaños y por estar ahí siempre.
1: Ajá. ¿Y ya?
4: Mucho.
1: Ah, ok, bueno.
5: ¿Terminaste?
1: Me gusta. Entonces, ahora sí, señoras y señores, si me lo permiten, les presento al maestro Adrián el Mamut Padilla, Guanaturno de Guanatos, que tiene un poema muy maravilloso que escribió Víctor para Victoria en esta hermosísima mañana. El poema se titula Te puse Victoria para que aunque no te parezcas a mí, de menos te pueda decir tocaya. Adelante.
0: Te puse Victoria, que aunque no te pareces a mí, te pueda decir tocaya. Y mi amor es el único que nunca calla, hijita mía. Eres la bendición y la vida mía. Tienes en los ojos girasoles, y cuando me miras soy la estrella que más brilla. Cuando ríes se ilumina todo el techo. Así me duermo tranquilo, porque sé que tú estás en mi casa bajo mi lecho. Gracias, hijita mía, siempre te voy a cuidar, pero por favor tú también... Date a respetar.
1: ¡Qué bonito! ¡Qué gran mensaje! Entre líneas leí, no te pases de lista, aguas con andar con novios en la calle, dice. Me gusta.
0: Pero no se podía decir porque luego nos funen.
1: Aunque me funen. Escuincles, pórtense bien. Mi queridísimo
3: Muchas Vicky. Gracias, mamotito. Muchas gracias,
0: nada, chicos. Mi vida.
1: No, hombre, de nada, muñeco. La verdad es que es un placer encontrar este amor de padre, porque el que tiene un amor de padre lo tiene que querer hoy, festejar hoy, amar en vida hoy. Hoy es el momento de llevarle flores. ¡No, cuando ya no viva! Esa es canción, ¿verdad?
0: Ese amor de amores.
1: ¡Ese amor de padre! ¿Qué canción le dedicas, Víctor?
3: Hermoso cariño de Vicente Fernández.
1: Oh, My Beautiful Carriage, mamuchín.
0: Efectivamente, aquí viene My Beautiful Carriage, pero viene acompañado de una última pregunta.
1: Ustedes y nosotros vamos.
3: ¡Para arriba!
1: Las 6:39.

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1: Son las 6:41.
0: 6:41, mi querido Coquín.
2: Ah, oui, oui, papacito.
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1: Mamuchino, ¿qué horas son?
0: 17 minutos para que sean las 7.
1: Las 6:43 en la Ciudad de México.
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1: ¿Sabías que antes de ser conocido como el Buki, Marco Antonio Solís soñó con convertirse en sacerdote?
2: No, no lo sabía.
1: Bueno, pues esta es...
2: ¡la información!
1: ¡Wow! Desde niño creció en una familia con profundas raíces católicas y durante varios años recibió formación con la congregación de los salesianos. De hecho, se llegó a pensar seriamente en que dedicaría su vida a la iglesia antes de descubrir que su verdadera vocación era la música. Pero el destino tenía otros planes. Cuando apenas tenía 10 años, formó junto a su primo, Joel Solís, un dueto llamado Los Hermanos Solís. O sea, atención, ambos recorrían plazas, ferias y fiestas de su natal Aire de Rosales, esto en Michoacán, cantando con sus guitarras en busca de una oportunidad. Durante casi 2 años tocaron las puertas de distintas disqueras sin éxito, hasta que finalmente fueron firmados y recibieron un nuevo nombre, Los Bukis, palabra que en lengua yaqui significa niños, porque eran muy jóvenes cuando comenzaron la carrera. Además de esto, lo más sorprendente es que Marco Antonio no solo terminó siendo el vocalista del grupo, sino también el principal compositor de las canciones de ellos. Con apenas 17 años, ya escribía éxitos como Falso Amor, iniciando así una trayectoria que lo convirtió en uno de los compositores más importantes de la música latina. Hoy, después de más de 5 décadas de carrera, sigue siendo conocido como el poeta del siglo, un título que nació gracias a las letras que comenzó a escribir cuando aún era un adolescente. Estoy hablando de Marco Antonio Solís, el Buki. ¡Wow!
2: ¡Qué bonito! Yo sí me lo imagino así con su túnica de padrecito y confesando gente también. Digo, no, qué bueno que fue compositor y cantante, pero no lo veo descabellado que también hubiera sido sacerdote.
1: Pues mira, yo te voy a ser muy sincero, yo para sacerdote pensaba más en ti que en él.
2: Efectivamente, pero lo bonito de todo esto, mi querido Coquito, es el legado musical que nos está dejando. Yo creo que de todos los compositores vivos de México que existen en la actualidad, ajá, para mí es el number one.
1: ¿Y de los que ya no están inclusive?
2: Pues ahí está el Juanga, que muchos dicen, oye, el Juanga, el Buki, Joan Sebastián. Pues para mí, la neta, y por la experiencia que viví con cada uno de ellos, mi favorito es el Buki.
1: De plano.
2: Para mí.
1: ¿Tú? Para mí... ¿De los prolíficos?
2: De todos los compositores y artistas que han existido en México.
1: Para mí la triada, te voy a decir mi triada, es Juan Gabriel, Joan Sebastián y el Buki.
2: Yo ahí bajaba a Joan y metía a Chente. ¿O estás hablando específicamente de compositores?
1: Compositores, carnal.
2: Ok, ok. Sí, apoyo tu triada.
1: No, de intérpretes ni qué más decir, obviamente Vicente y siempre Vicente.
2: Bueno, pues todo esto sucedió...
1: en un día como hoy...
0: Hasta aquí la información que desconocías en el ¿Sabías qué?
1: Las 6:49, aquí está el Buki.
2: Efectivamente, Marco Antonio Solís.
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0: Queridos amigos, tiempo de corte comercial. Les recuerdo, tienen que marcarnos para pedirnos sus dedicadas 5551-668929 o decirnos cuál es la rola que les da para arriba por la mañana 5551-668929 o mandarnos por WhatsApp su nota de audio 5551-668929.
1: Esto es para arriba.
2: Regresamos rápidamente aquí con más dedicadas. Ya también viene el Ganalana 55-51-668-92-9 aquí en
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0: Corazón, mamuchino.
2: Las 6:53.
1: La temperatura.
0: Son 13 grados en la Gran CDMX.

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1: Hola, hola, buenos días. Cuéntame qué rola te da pa' arriba. ¿Quién habla? Bueno.
2: Bueno, buenos días.
3: Hola, bueno.
1: Hola, buenos días. ¿Quién habla?
3: George.
1: Mi querido George, ¿de dónde eres?
3: Xochimilco.
1: Cuéntanos, Xochimilco, ¿qué rola te da para arriba?
3: A mí la rola que me da para arriba es la de Mi Segunda Vida de La Arrolladora.
1: Órale, qué revelador, mamucho.
2: Las 7:03.
1: Márquenos y dinos 55-51-668-929. ¿Cuál es la rola que te da para arriba? Son las 7:01.
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1: Continuamos con las dedicadas a través del 55 51 668 92 9. Y ya tenemos en la línea telefónica a Mónica. Bienvenida, Mónica.
2: Hola, hola, buenos días.
1: ¿De dónde eres, mi querida Moni?
2: De la Ciudad de México.
1: Órale, ¿de qué delegación, de qué alcaldía?
2: Iztapalapa.
1: Órale, y saludo para toda la gente de Iztapalapita la Bella. Vamos a marcarle al papá de tu hijo, ¿verdad?
2: Sí.
1: Que se llama Julio.
2: Así es.
1: ¿Es que estamos celebrando con Julio? ¿Es su cumpleaños? ¿Solamente lo quieres felicitar? ¿Es aniversario de algo?
2: Es una dedicada, ya que tuvimos una pelea.
1: Ah, muy bien. Ahorita vamos a reconciliarnos todos juntos. Anda. ¡Julio! ¡Buenos días!
3: Bueno, buenos días.
1: ¿Cómo estás, Julio? Te hablamos de la qué buena, del único show que te da
4: ¡Arriba!
1: Te presento el elenco completo. Mira, desde Tacubayita la Bella, Alejandro Guzmán el Cocodrilo.
4: Hola, buenos días.
1: Desde Zapopan, Jalisco, la presencia del Mamucho Padilla.
4: ¡Cabina!
1: Y entre los tres te preguntamos si hoy es tu cumpleaños. Ya nos dijeron que no, pero queremos que tú lo confirmes. No es tu cumpleaños, no, ¿verdad?
3: No, no es mi cumpleaños.
1: Ok. Hay una mujer que se siente arrepentida por lo acontecido esta semana. Sí sabes de quién estamos hablando, ¿verdad?
4: No.
3: Sí, pero no fue de esta semana.
1: Ah, ya es de más aledaño.
4: ¿Cómo no, aledaño?
1: Antiguo, perdón. Más aledaño es a un lado, perdón. ¿Cuánto hace que fue el conflicto?
3: Hace un mes y medio.
1: ¿Y estuvo grave?
3: Para mí, sí.
1: Antes de escuchar la versión de los hechos, ¿no te gustaría compartirnos un poquito qué fue lo que pasó?
3: La verdad, no.
1: Ok. Pues aquí está tu dedicada, la mujer que quiere disculparse contigo, una persona que se siente arrepentida. Presta atención a lo que ella dice, porque esta dedicada
4: es para ti.
1: Adelante.
2: Hola.
3: Hola, hola.
2: ¿Cómo estás?
3: Bien.
2: Pues mira, bebé y yo te hacemos este pequeño detalle. Pues ya sabemos lo que pasó. Ya te expliqué el motivo. Queremos decirte que te extrañamos mucho y que te amamos mucho.
4: A ver, ya me dio mucha curiosidad. Para empezar, ¿quién es bebé?
1: Pues el niño que tienen juntos.
4: Por eso, ¿pero qué hizo el bebé? ¿O por qué se portó mal el bebé? ¿O qué?
2: No, que bebé es el hijo que tenemos.
4: Sí, por eso, pero el bebé no tiene nada que ver. ¿Qué hiciste tú? A ver, cuéntanos. El bebé está bien, el bebé va a tener papá y va a tener mamá, aunque estén juntos o no. ¿Pero tú qué hiciste?
2: Pues una pequeña...
4: ¿Por qué fue la discusión?
2: Por una pequeña imagen que no era mía. Malinterpretaron las cosas.
4: ¿Malinterpretaron? Y... A ver, flaco, cuéntame, ¿qué pasó, muchacho?
3: Pues es algo un poco delicado, la verdad no quisiera hablarlo como que digamos como que en público, creo que es un poco más personal.
1: Es un tema de celos, no, eso a ver, sí entiendo.
4: No, pero es que a mí, yo estoy entendiendo algo aquí, ella dice que él malinterpretó, tú malinterpretaste, carnal, entonces si tú te equivocaste, ¿por qué no estás pidiendo disculpas tú?
3: No, es que yo no me equivoqué, yo a mi parecer yo no malinterpreté las cosas.
1: Ah, o sea, la interpretación de ella.
3: Yo solamente vi las cosas que, pues...
4: Que no te gustaron,
3: creo que
4: carnal.
3: Creo que nadie malinterpretaría ese tipo de fotos.
1: O sea, para él, ella le mintió.
4: No le mintió. Ella le mandó fotos a alguien. Fácil, ¿sí o no, carnal?
3: Fue al revés.
4: Le mandaron fotos a ella.
3: Ajá.
4: Un vato.
3: Exacto.
4: Y mira, no importa si te las mandan, importa si tú contestas. ¿Respondió, carnal?
3: Pues es que ahí yo no sé si respondió o no, porque yo solamente me vací en la foto.
4: No, pues ahí sí estoy totalmente en contra. Entonces, a ver, cuéntame, nena, entonces, ¿dónde él malinterpretó las cosas? Porque para empezar, dime qué hacen esas fotos en tu teléfono.
1: A ver.
4: Quiero saber, porque aquí me estás plantando como que la culpa es de él, y pues perdón, pero por lo que estoy descubriendo ahorita mismo, la culpa no es de él, Adrián.
1: Pues mira, yo creo que uno es libre de recibir lo que quiera.
4: Te estás cortando, mamochito, échale ojito por ahí a tu canal. Porque seamos francos, muchachos, y con todo respeto, flaquita, o sea, yo te respeto muchísimo y entiendo que quieras arreglar las cosas, qué bueno. Pero no podemos empezar con, ¿tú entendiste mal? No, pues si yo la regué, yo digo, oye, me equivoqué, discúlpame. A lo mejor la imagen no es mía. No me la mandaron a mí. Yo la bajé. A mí me gustan esas cosas. Bueno, pues entonces también dime. Oye, me gusta el no por, me voy a tomar por allá. Pero entonces no empecemos la dedicada diciendo, es que él malinterpretó. ¿Malinterpretaste sí o no, carnal?
3: No, bueno, es que a mi parecer yo siento que no malinterpreté las cosas.
4: ¿Qué obolas, mija?
3: Porque pues cualquier ¿qué? Persona, por al ver ese tipo de foto o algo así, se pondrá a brinco, ¿no? O pues, no sé.
1: Claro, y estoy más cuando contigo, ya hay un hijo carnal, de por medio.
4: Estoy contigo, carnal. Entonces dime tú, ¿por qué bebé le manda eso?
2: No, o sea, yo estoy diciendo de que la dedicada es en
4: no, parte o sea, ¿pero qué tiene que ver bebé en esto? ¿Quién se equivocó, nena? ¿Tú o él? Seamos sinceros.
2: Pues fue un error mío, un descuido.
4: Entonces no arranquemos la dedicada diciendo él malinterpretó, no. Arranca diciendo, oye, perdóname, fui una tonta. Discúlpame, las mujeres también la regamos. Las mujeres también nos equivocamos, tanto como los hombres. Y esta vez yo me equivoqué. Es que sí me da coraje, carnal. Es que
1: relájate,
4: sí me da coraje.
1: Relájate, que va a dar diabetes, tranquilo.
4: No, pues sí, ya casi tengo por culpa de esta vieja y me va a pedir
1: tráiganle
4: una disculpa.
1: Tráigale un bolillo.
5: Ya.
4: Oye, es que no.
1: Tráigale un bolillo blanco.
4: No, sí, aunque me funen, no me importa. Hombres y mujeres somos iguales, ¿sí o no? Pues que ella empiece diciendo, yo me equivoqué, mano. La neta.
1: Aparte de que es un delito andar mandando cosas obscenas por internet, sí, no sé si lo sabían.
4: Le vamos a aplicar la ley Olimpia también a ella, se vale.
1: Abusados, ¿eh? Esos que andan mandando de exhibicionistas ahí sus sí, partes cierto. Y todo ese
4: mi amor,
1: rollo.
4: Mi amor, borra eso que te mandé ayer, por favor.
1: O sea, si tú eres una mujer y recibes las partes privadas de un hombre sin tu consentimiento, puedes hacer acción legal por eso.
4: Carnal, ¿quieres que empecemos una acción legal en contra del dueño de esas fotos?
3: Porque yo podría hacerlo sin ningún tema. Yo claro, podría, pero
4: estoy
3: claro,
4: de acuerdo,
3: no
4: carnal.
3: Es la situación, ¿no?
4: ¿Tú quieres lo arreglar las cosas con ella, sí o no, papito?
3: No, la verdad, por el momento, si no, yo siento así, me siento como que muy...
4: ¿Herido? Dilo, carnal.
3: Pues no herido, sino pues...
4: No, muñeco, ¿no? Seamos francos, también nos herimos, no porque seamos hombres y tengamos esta falsa costumbre milenaria de decir los hombres no lloran, los hombres son fuertes. No es cierto, también nos duele, también nos hieren, también no nos gusta que nos engañen. La infidelidad es de allá para acá y de acá para allá, así como la no, fidelidad sí. Y el compromiso, carnal.
3: Ah, no, sí, obvio, yo lo sé.
1: Y la infidelidad empieza por los ojos, claro. Luego por el palpe.
4: Ay, es que no nos hicimos nada, pues sí llevaban 2 años platicando y...
1: Pero bueno, lo bueno que ella está reconociendo su error, al principio no lo reconocía, ya ahorita ya, creo que es otra actitud la de ella. Porque sí fue un error, mija. Hay que enojada. Aceptar las cosas como son, mi amor. ¿Sale?
4: A ver, nene, ¿qué más le quieres decir entonces? ¿Qué más le quieren decir tú y bebé?
2: Pues escuché, ¿no? Que ahorita pues no quiere... saber ahorita, creo que al parecer de nosotros.
4: No de nosotros, de su hijo sí quiere saber, de lo de quien no quiere saber es de ti, por abusiva, por manchada.
3: Ahora sí que mi hijo no te va a dejar de serlo, y
4: sí,
3: yo que,
4: oye,
3: no, que no me he dejado de ser responsable de él, ¿no?
4: Oye,
3: independientemente
4: ¿qué pasa? No quiere saber de nosotros.
3: Los problemas que tuvimos, sí, yo es muy independiente de mi hijo, ¿no? Creo que, pues, la verdad a mí no me dio esos valores de abandonar, nunca lo he hecho porque yo lo sufrí. Pues nunca me gustaría hacerlo conmigo, ¿estás de acuerdo? Así que pues...
1: ¿Algo que quieras agregar antes de dedicarle la canción del amor de mi vida?
4: A ver, nada más queremos saber. Yo nada más quiero saber. Uno, por favor, nena, por favor, no pluralices. Él nunca va a dejar de ser papá de su hijo. Va a dejar de ser tu pareja. Y te voy a decir una cosa. Hay que medirle el agua a los camotes. Hay que saber lo que uno tiene en la casa. Hay que saber que el respeto es mutuo. ¿A ti te hubiera encantado verlo o que hubiese sido al revés? ¿Tú qué hubieras sentido?
2: Pues es que, bueno, ya
4: ¿tú qué hubieras sentido? ¿Tú dónde estarías en este momento? ¿En dónde estarías tú en este momento? ¿En qué postura? ¿Estarías entendiéndolo todo? ¿Siendo suavecita con él? ¿Disculpándolo? Pregunta seria, ¿eh?
2: Pues sí, porque yo confío en él.
4: No, pues nosotros no confiamos en ti. Y menos después de esas fotos.
2: Que no fueron mías.
4: No, pues independientemente de quién sean, pues uno no tiene esas cosas en su celular.
1: Mira, Moni, yo soy un poco más benévolo que
4: yo. Yo si no me quiero quemar, yo no meto la mano a la hornilla. No, pues yo sí, perdóname, yo tengo todo el hocico para decir que eso no se hace.
1: Te voy a decir una cosa. El que se sienta libre del pecado que te arroje la primera piedra.
4: Yo ya iba el piedrazo en su cabezota, eso no se hace.
1: Todos cometemos errores, hasta el ser más justo peca en el arca abierta, así que tú tranquila.
4: En el momento que yo sienta que algo va a ofender a mi pareja, eso no se hace.
1: ¿Pero cuánto tiempo te llegó a comprender eso?
4: Lo que me haya tocado hoy, no vivo desde, diferente.
1: No, por eso, hoy, entonces, tampoco se hace así como la Santa Inquisición para las personas que están cometiendo sus primeros errores de la vida.
4: ¡No me importa!
1: En la vida se va aprendiendo cada día, Alejandro.
4: Flaco, te voy a decir una cosa. Si tú perdonas, voy a considerar que eres una persona muy inteligente, muy benévola y muy buena.
1: ¿Flaco Julio o Flaco
4: Ahora,
1: Adrián?
4: Si tú traes cola que te pisen, carnal, no seas ridículo. Perdónala ya, porque también tú estás pagando una de cal por la que traes de arena. Pero si tienes la frente en alto, carnal, te voy a decir una cosa. Medita, porque si perdonas una vez, es porque eres buena gente. Si perdonas dos veces, es porque amas profundamente. Y si perdonas tres, ya es por tarugo, carnal. Ponte abusado, ¿vale?
1: God.
4: Mamuchito, vámonos con esta canción. Vámonos con la canción. No les vamos a poner la que nos pidieron.
1: Ah, ¿les vas a poner la que les queda?
4: Les vamos a poner la que les queda. ¿Qué hora son, Mamucho?
1: Las 7 con 14 minutos. Y antes, una última pregunta a ustedes y nosotros. ¡Vamos!
2: Arriba.
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4: Y con todo el respeto del mundo, si se van a portar mal, no lo hagan. Pórtense bien. Y si se quieren portar mal, quítense de problemas. No tengan pareja. Anden con quien quieran mientras sean solteros. Pero si se van a emparejar, tengan el valor de aceptar lo que quisieron. ¿Cómo que disfruté engañarte? ¡Qué vergüenza! Son las 7:15.
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1: Son las 7:17.
2: Efectivamente, solamente 43 minutos para que sean las 8 de la mañana. Pide tu dedicada al 5551-668-929.
1: O grábame un audio en el WhatsApp de La Qué Buena, 5551-668-929. Y cuéntame qué rola te da para arriba.
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0: mañana se prendió el cerro. ¿Qué caso tan complicado, mamuchín?
1: La verdad que sí, se armó la polémica, se prendió el cerro y empezó la gente a opinar también por medio de mensajes de texto.
0: No, y se vale, también digo, con todo respeto del mundo, nada más la premisa es no hagamos lo que no nos gusta que nos hacen, eso es todo. Vámonos a corte comercial.
2: Esto es
1: tranquilo, tranquilo, tráiganle un virote, Fleima, porque si no le va a dar diabetes a mi compañero.
0: No, a mí nada más tráiganle un bolillo, al mamut sí tráiganle un virote.
1: O sea, lo mismo.
0: No,
1: se dice virote.
0: Lo mismo, Jonas, 722.
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21: Carnal, una pareja de esposos, familia. Están acostados acá, sí, ya bien relajados, bien a gusto, ¿no? Y de repente le dice la señora: Viejo, amárrame a la cama, baby, y hazme lo que más te guste, mi amor. ¿Y qué crees que pasó, carnal?
22: ¿Qué pasó?
21: No, pues el vato se peló charca guama, güey, pues es lo que más le gusta hacer. ¡Allá me voy, hombre! ¡Ya me voy!
22: ¡De mí no vas a estar hablando!
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1: Mi querido Mochín, se viene la hierba.
0: Efectivamente, dinos de qué la vas a querer en una nota de voz al 5551-668-929.
1: La vamos a armar para ti, dinos de qué se te antoja. La hierba, el WhatsApp de La Qué Buena, 5551-668-929. Grábate, ¿de qué quieres tu hierba? Son las 7:36.
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1: Hoy presentamos la reflexión del burro y el lobo. Abuelito, ¿por qué a veces me siento como un lobo y a veces como burro? El anciano sonrió con ternura. Es que ambos viven en ti, hijito, y cada uno tiene su momento. El lobo despierta cuando necesitas defender lo que amas. Te da instinto, fuerza y coraje. También lealtad. Pero si lo dejas corromperse por la rabia, puede herir incluso a quienes más ama, a quienes quiere proteger. El burro, en cambio, parece simple, lento, callado, subestimado, pero es paciente, es resistente, sabio, camina sin prisas, pero nunca se rinde, carga el peso de los días y sigue avanzando. Hoy el mundo admira al lobo, al fuerte, al veloz, al feroz, nunca se rinde, carga el peso de los días y sigue avanzando. Hoy el mundo admira al lobo, al fuerte, al veloz, al feroz, y olvida al burrito, que en silencio construyó caminos, cruzó montañas y sostuvo civilizaciones. Sin lobos los bosques perderían su alma, pero sin burros los pueblos jamás habrían existido. La verdadera sabiduría está en reconocer a los dos, y aún más en saber cuándo dejar que hable el lobo y cuándo dejar que guíe el burro. Mientras tanto, preocúpate por ser un burro inteligente o un lobito domesticado. Moraleja: no te avergüences si avanzas lento. No te endioses si avanzas rápido. Ser humano es tener equilibrio y elegir con el corazón quién debe guiarte a cada paso.

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1: En México son las 7:43.
0: Efectivamente, 7:43. Vámonos para arriba.
1: Ya viene la hierba, prepárate, mándanos de qué quieres tu hierba.

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1: 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En la hierba se movía.
2: Arrunga, arrunga, arrunga. Mi querido Mamuchín, vamos a ver de qué quieren la hierba. Échanos la primera, baby.
3: Por favor, baby. ¿Qué
4: tal, hijos de la mañana? Buenos días. Habla el Artur. Aquí desde Atizapán de Zaragoza. Quiero que mi hierba sea de que ya queremos que llegue la quincena.
2: Ok, va, me late, súbele, baby.

0: Para Joan, que nos está escuchando, el cantante vernáculo. Saludos, Joan.
1: Saludos, Joan. Una más, ¿no?
0: Chale.
2: Buenos días, hijos de la mañana. Aquí suena la que buena. Yo quiero mi hierba de todos los patrones que son buena onda.
1: Uy, hijo. Saludos de patrones buena onda. Yo conozco uno, me cae muy bien. Dicen el pollo.
0: Los patrones que buena por cierto, onda.
1: Hoy es el cumpleaños del pollo. Feliz cumpleaños, muchachos.
0: Felicidades.

0: ¡Guau! Y no importa que esté panzón.
1: Hola, ya, una ya. Hierba quiero que sea de la preparación de los tacos de canasta originarios de Tlaxcala.
0: Tacos de canasta de Tlaxcala. Ahora sí me la pusieron dura. ¡Venga!

0: ¡Guau! ¡Impecable! ¡Impecable la hierba!
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2: Oye, mamuchito, rápidamente quisiera buscar...

0: Par de ganadores, porque hoy estamos entregando aquí en el show que va para arriba becas cortesía de Bodega Aurrerá.
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0: Qué sabroso, muchachos. 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Vamos a buscar en este momento y con todo el cariño del mundo, dos ganadores de las becas. ¿Qué se van a llevar, Mamuchín? Ahí te va. Escúchate esto, ¿eh?
2: Por favor, dímelo todo.
0: Los participantes de las becas se van a llevar 5 mil barotes, una mochila nuevecita y una lonchera para cada ganador. ¿Qué te parece que buscamos un ganador o dos? Tú dime cuántos quieres hoy.
2: Pues tú dime tú, yo me dejo dirigir.
0: ¿Qué sean dos, te late?
2: Órale. Vamos a me encanta la idea.
0: Si se registraron, marquen ahora mismo 55-516-68929. Si son del registro, si tienen el registro con nosotros, marquen 55-516-68929. Querido Baby Mix, hay que cerrar líneas en este momento para que todos tengan la misma oportunidad. Vamos a buscar qué llamadas entran. Buscamos dos ganadores de beca. ¡Adelante! ¡Bueno!
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0: ¡Eso me gusta! ¿Con quién tengo el gusto?
2: No.
3: Con Lisbeth.
0: ¿Quién es el registrado? Nombre completo, por favor.
4: Teresa Denise Cruz Moreno.
2: Teresa Denise Cruz Moreno. Vamos a buscarla, baby.
0: ¿Está o no está, baby?
2: Teresa Denise Cruz Moreno, ¡sí está!
0: ¡Sí está! A ver, Teresa, buenos días. ¿Cómo estás?
4: Bien, gracias.
0: ¿Con qué promedio saliste de la escuela?
4: Con 10.
0: ¿Y en qué año estás?
4: En tercero de secundaria.
0: Tercero de secundaria, va. Nena, si me contestas una sencilla pregunta, la beca es tuya, ¿va? ¿Lista? Sí. Tercera de secundaria. Corazón, tienes que decirme cuál es el único mamífero que es capaz de volar. Ahí te va. Inciso A, la ardilla voladora. Inciso B, ¡el murciélago! Inciso C, el lémur volador. Te voy a repetir las opciones. ¿Cuál es el único mamífero capaz de volar? Inciso A, la ardilla voladora. Inciso B, ¡el murciélago! Inciso B, el C, el lémur volador.
4: El inciso B, el murciélago.
2: Ay, creo que... Pero grítalo como nosotros.
0: Creo que te equivocaste.
4: ¡El murciélago!
0: ¡Sí, señores, es el murciélago!
5: ¡Muy bien! ¡Muchachita, muy bien!
0: Ganadora de una beca de Bodega Aurrerá, cortesía de la Qué Buena y Bodega. ¡Felicidades! Nena, no nos cuelgues. Vamos a tomar tus datos. Te llevas tu mochila, tu lonchera y tus 5 mil pesotes para que le eches ganas en la escuela y para que rindas. Recuérdame tu promedio, por favor.
4: ¿Qué?
2: ¿De 10? ¡Uy, qué inteligente!
0: Nena, felicidades. Para que veas que en la Qué Buena y Bodega Aurrerá premia a todos los morros que se la saben bien. Vamos por una segunda llamada. Queremos un segundo ganador porque podemos, muchachos.
2: ¡Otra beca se va!
0: Vamos a ver quién es, Ramamuchino. Atiéndela, por favor.
2: Buenos días. ¿A quién tenemos en la línea? Bueno.
4: Aquí suena la Qué Buena.
2: ¿Cómo se llama el registrado? A la persona que registraron en la página.
4: Leonardo Alexander Ramírez.
2: ¿Ahí lo tienes? ¿A Leonardo Alexander Ramírez?
4: Sí.
0: Ok, a ver, pásamelo, Leonardo, por favor. Buenos días, ¿estás por aquí?
2: Búscalo primero a ver si está. Leonardo. Hola, Alexander Leonardo. Ramírez. ¿Sí está o no?
0: Ahí está Leonardo, buenos días. Déjame, te estamos buscando en la base de datos, Leo.
2: Leonardo, sí está.
0: Leonardo. Leonardo, buenos días. ¿En qué año vas, carnal?
6: En primero.
0: ¿En primero de primaria?
6: Sí.
0: Y cuéntame, ¿con qué promedio saliste de primero de primaria?
6: Con un 10.
0: ¿Neta?
2: ¡Oh, 10! ¡Perfecto! Igual que la morrita anterior.
0: Va, Leonardo, para ganarte una beca cortesía de Bodega Aurrerá y la Qué Buena, tienes que contestarme una pregunta muy sencilla. ¿Listo?
6: Ok.
0: ¿Cuál es el planeta en el que vivimos? Inciso A, Marte. Inciso B,
2: la Tierra.
0: Inciso C, Júpiter. Te la voy a repetir.
2: Repítesela, pero está complicada. Está muy complicada.
0: Leo, ¿cuál es el planeta en donde vivimos? Inciso A, Marte. Inciso B,
2: la Tierra.
0: Inciso C, Júpiter.
2: ¿Por qué se la pones tan difícil?
6: La Tierra.
0: Oye, habló como Chabel. La Tierra, sí. ¡Efectivamente! ¡Felicidades, carnal!
2: ¡Ya tienes la beca!
0: cortesía de Bodega Aurrerá y La Qué Buena también te lleva 5,000 pesotes, una mochila nuevecita y una lonchera para que lo ocupes para tu lista de útiles, para que puedas llevarte todo lo que necesitas y para que, por favor, sigas teniendo dieces y dieces y dieces en tu aprovechamiento, ¿vale? Leo, felicidades, no nos cuelgues.
2: Está bien contento.
0: Vamos a tomar tus datos. Oigan, chavos de corazón y de verdad, recuerden, en La Qué Buena hacemos grandes esfuerzos. Hoy nuestro cómplice es Bodega Aurrerá para que los morros y para las que las morras que están haciéndolo bien en la escuela reciban un premio porque se lo merecen.
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0: Felicidades, muchachos, regresamos. Hay corte comercial, volvemos rapidísimo. 5551-668-929 para atenderte, mamuchito. Vámonos.
2: Vámonos a corte. 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Únicamente cuatro minutos para que sean las 8 de la mañana.
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1: Y arriba yo, mi apá, la Chona y La Qué Buena.
2: Hola, buenos días. ¿Quién habla?
3: Hola, hijos de la mañana. La rola que me da pa' arriba es la Chona de los Tucanes de Tijuana. Gracias.
4: Eso, pues hay que ponérsela. Son las 8:03.
2: Me encanta. Complacemos la rola que va pa' arriba. ¿Quién? ¿La Qué Buena? ¡Wow!

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1: En México, mi corazón dice que son las 8:07, mamuchito.
2: En Guadalajara también, 8:07, hora del centro de la Ciudad de México.
1: ¡Qué enamorados estamos de la hora, maldita sea!

0: Mexicana.
1: ¡Billete, papá, billete!
2: Efectivamente, mi querida Mamuchín, en este tremendo momento para toda la bandera ya sabemos que hay billete, papá, billete.
1: ¡Eso!
2: Es más, ahí te va, mira, más fuerte.
3: ¡Billete, papá, billete!
2: Pero el billete es cortesía de quién, papito.
0: ¡De Cumbia Live!
2: Efectivamente, es la que manda quien lo entrega, pero es Cumbia Live quien lo paga. Muchísimas gracias a todos los chavos de Cumbia Live. Pendientes para que lo sigan en redes sociales. Recuerden, el billete es cortesía de Cumbia Live y por supuesto estamos jugando con Alana. Buenos días, ¿quién habla?
4: Buenos días.
2: ¡Ay! ¿Con quién tengo el gusto?
1: ¡El Fer de Guadalajara!
4: Exactamente, con Fernando.
1: El hombre que lleva más intentos que Nabor. Nabor lleva 143 intentos, Fer lleva 148.
2: Ahí nomás para el susto, me parece más que perfecto. Ya estamos, mi queridísimo... Papacito chulo de mi corazón, y con todo el alma te lo pido, no pierdas rápido, ¿sale?
4: Ojalá y no.
2: Vamos a irnos despacito, vamos a intentar que te lleves una lana. Si ya estás muy tarugo, por favor, si ves que ya no vas a dar para más, ya retírate. Contamos contigo, queremos que ganes, Fer, ¿sale?
4: Muy bien.
2: Tus primeros 100 pesos, cortesía del mamucho.
1: Hoy sí es tu día, hoy sí vas a ganar, mi querido Fer. Ya lo decreté, ya lo vi en mi mente. Ahí te va tu primera pregunta para tus primeros 100 pesitos, ¿ok?
2: Vas.
4: Muy bien, muy bien.
1: Dime, luego, por favor, ¿quién era considerada en la música como la reina del Tex-Mex?
0: 5.
1: Ya murió.
2: Papito.
0: 3.
2: Considerada la reina del Tex-Mex, tú sabes.
1: 1. Petaconcita.
4: No, desconozco.
1: Celina Quintanilla, hermano.
2: Ay, papacito, hermano.
1: La reina del Tex-Mex. Que
2: un favor te estoy pidiendo.
1: Una víctima de un atentado
2: ¿Quieres
1: terrible.
2: ¿Quieres más tiempo o quieres otra rola? Ya perdiste el comodín.
1: No, pues ya va otra pregunta. Ahí
4: otra pregunta, sí.
2: No puede ser.
1: Dime, por favor.
2: No, ay, Chapulín, por favor, ponte abusado.
1: Te voy a hacer una pregunta de primero de primaria, como la que hizo el Coco hace ratito cuando regaló la beca.
4: A ver.
1: Ahí te va. Por 100 pesitos, dime, ¿quién fue el descubridor de América?
4: Miguel Hidalgo.
0: 4.
4: Miguel Hidalgo.
0: 3.
2: Ok, tranquilos, respiren. Tranquilo.
4: Cristóbal Colón.
2: No, así nada, pero mira, a mí te voy a decir.
1: Lo dijo en el último segundo Cristóbal Colón. Sí, yo creo que sí lo dijo a tiempo, pero...
2: Yo no sé si Fer estás jugando o no.
4: No,
1: nomás te voy a decir una cosa, Fer. ¿Estás jugando con nosotros o neta si
2: estás
1: pensabas?
2: Jugando con mis nervios, es con lo que estás jugando.
1: Que Miguel Hidalgo sí había descubierto América, sí, neta sí.
4: No, Cristóbal Colón.
1: No, sí lo dijiste bien, pero... Al principio dijiste
2: padre de mi corazón, estás jugando con mis nervios.
1: No. O sea, lleva 100 pesos, ya no tiene comodín. Avancemos.
2: Lleva 100 pesotes, los tiene en su bolsa. Una fanfarguecita, aunque sea, mi hijo, por favor. No me digas.
4: No,
2: ¡Hidalgo!
4: Que...
1: Muy bien, Cristóbal Colón, bien.
2: Vamos a jugar. Yo no quiero meterme broncas. Ayer puse un cálculo mental que fracasó. Perdieron. Eres tú, Fer. Voy a darle el honor al Mamuchín. Mamucho cálculo mental. Aníbal Fer, por favor, no nos pongas nerviosos. Adelante, Mamucho, venga.
1: Cálculo mental por 200 pesos. Concéntrate, Fer.
4: Bien, dale.
1: 4 más 2 menos 1 más 1.
2: Reacciona.
0: 5.
2: ¿Puedes?
1: ¡Es correcto!
2: ¡Venga, sí se pudo! ¡Muy bien! ¡Lo tiene en sus manos!
1: ¡200 pesos, pero ya no tiene comodín!
2: 200 varos, ya no tienes comodín, vas por 300, hoy te quedas, va a ser... De,
1: adivina la canción.
2: Adivina, no, va a ser, este...
1: La palabra.
2: Dímela cantando, la voy a hacer yo.
1: Ok.
2: ¿Sí o no?
1: Tienes 200 varos, te va a decir una palabra el Cojo y tienes que cantar una rola con la palabra que te diga el Coquín.
4: Está
1: ya
4: bien.
1: No tienes comodín.
2: ¿Vas por 300? Fer, sí. No nos falles, papito. Fer, ¿la quieres fácil o difícil?
1: Fácil, por favor.
4: Gallito bebé.
1: Gallito anda de vacaciones.
2: Anda de vacaciones, tienes que decírmelo bien a mí.
1: Coquito bebé.
2: Atención.
4: Coquito bebé, póngala fácil.
1: ¡Ay!
2: Ok, va. Gracias, Mamuchito. Me encanta el jingle. Va. Te la voy a poner bien fácil. Fer, no me quedes mal. Quiero que ganes. Tu palabra para el conteo inmediato. Tu palabra es... triste.
0: 5.
4: Qué triste fue decirnos adiós.
2: Síguele.
4: Cuando nos adorábamos más.
2: ¡Ah, correcto! Bueno, Fer, llevas 300, vas por 400, ahí te quedas, ya no tienes comodines, adivina la canción. Yo te diría mejor lárgate, pero tú decides, pap.
4: Vamos, hay que arriesgarnos, hombre.
2: Ay, mi rey, por 400 pesos tienes que decirme cómo se llama y quién la canta, nene. Adivina la canción.
5: Compa, me cayó un ángel del cielo.
0: Híjole. 5. 4.
2: Te lo advertimos.
1: Fácil, está fácil, es un clásico actual.
0: 2. 1.
4: Pues es que esto es Favela, pero no me acuerdo de la canción.
2: ¡No, carnal, no!
1: ¡Lástima, Fernandito!
2: Carnal, te dije, con el corazón en la mano, te dije, lárgate. ¿Por qué nos haces esto, Fer?
1: Ánimo, Fer. Pues mañana puedes seguir participando, carnal. Ya llevabas 300. Suerte para la próxima.
2: Ahora sí que te queríamos rescatar y con el rescate perdiste. Pues ya ni modo. Te queremos, Fer. Hasta mañana. Síguete participando, ¿eh?
1: Un abrazo, hermanito. Dios te bendiga. Son las 8:16.
2: ¿Qué pasó, Fer? Hay más lana en la que buena y queremos que te la ganes. No te portes como el Fer. Mira, que no, estamos haciendo lo posible. 8:16.
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1: Estimada peregrina de la mente, te tengo información muy importante. 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
2: ¿Qué tal, amigos? Muy buenos días y deseamos consejos zodiacales con la Diabla Coronel. Y bueno, comenzamos con Aries. Aries, el día de hoy tenemos hoy eclipse, recuérdenlo. Tenemos Aries, en este caso, viene con afectación con este eclipse, cambio constante en lo que es tu carácter y lo que son las emociones, así que para que tengamos cuidado. Para Tauro, el eclipse viene a tu favor, economía, crecimiento y evolución, una situación en donde te pone a favor en los proyectos y en las situaciones que comienzas a decidir y cosas que empiezas a tomar. Para Géminis, vienen unas situaciones de cambio completamente inusuales en tu vida. Recuerda que muchas de las cosas has provocado tú y es momento de hacerte responsables de lo que ocurre. Para Cáncer, favorable el eclipse, viene también con economía. Lo que es Cáncer, Virgo y Acuario, estos tres signos zodiacales vienen a favor con la economía. En el caso con economía, lo que es Cáncer, Virgo y Acuario, estos tres signos zodiacales vienen en favor con la economía. En el caso de Cáncer, viene con una situación de sanación económica y liberación de deudas. Para mi querido Leo, Leo, debemos de trabajar un poquito más con las decisiones y tener un poco más de confianza en ti mismo, tener esa fortaleza de poder decir no, poner límites y poder tener, digamos, la posibilidad de ser esa persona que tú quieres sin temor a nada. Para mi querido Virgo, tenemos el día de hoy a favor eclipse, economía, riqueza y posición a tu favor. Hay que buscar nuevas oportunidades y sobre todo hay que establecerse ya en las cosas emocionales, en las cuales siempre son las que te ponen inestable en muchos de los aspectos. Relájate, sana, crece y avanza. Recordemos, mi gente, que este eclipse sirve para las situaciones económicas, así que todas las personas que tienen o que llevan un proceso, pues a lo mejor que sean espiritistas o llevan ese tipo de rituales, les recomiendo por favor ir con su guía espiritual, porque es momento de el crecimiento económico a favor. Regresamos en la segunda parte de Signos Zodiacales aquí con la Diabla Coronel.
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1: Son las 8 y 22, mamuchito.
3: Efectivo, 28 de la mañana con 22 minutos. Ya regresamos con los horóscopos.
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0: tiempo de corte comercial, regresamos rapidísimo. Contamos contigo, la presencia es bonita. Y hoy tenemos una gran sorpresa, muy pendientes de la radio, porque tenemos un invitado que les va a fascinar. Manuel Medrano y Estésimo. Contamos contigo, la presencia es bonita. Y hoy tenemos una gran sorpresa, muy pendientes de la radio, porque tenemos un invitado que les va a fascinar. Manuel Medrano y estará aquí en La Qué Buena. ¡Vámonos!
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2: Vamos a corte comercial, Manuel Medrano en la casa. La Qué Buena en cadena internacional.
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0: Ya volvemos, chicos, tardamos nada.
2: 8:25.
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0: Las 8:35.
1: Efectivamente, 8:35. Vámonos para arriba, las 9 llegan las maduritas.
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2: Bien, segunda parte de Signos Zodiacales con la Diabla Coronel, mi gente. Y bueno, en que comenzamos con Libra. Libra, la situación económica, no nos preocupemos más que en la salud, tanto emocional como una situación de salud que nos pueda afectar en lo que es lo psiquiátrico, lo que es mental y sentimental. Así que hay que tener bastante cuidado el día de hoy. Para Escorpión, mi querido Escorpión, te recuerdo que tenemos momentos donde debes de valorar ese trabajo y esas cosas las cuales has hecho y has provocado que puedan ser parte de tu vida cotidiana en rutina negativa. Cortar ciclos es lo mejor. Sagitario, viene a favor esta situación. Tenemos situaciones en el amor, amor propio, y sobre todo, mi querido Sagitario, tenemos esta oportunidad de poder conocer una nueva opción de amor, oportunidad de amor. Para Capricornio, el día de hoy, mi querido Capricornio, relájate, no caigas en tentaciones, ni mucho menos en provocaciones. Lleva una vida un poco más tranquila, porque tenemos por aquí la situación negativa en cuestiones de los nervios y la tensión. Para Acuario, el día de hoy viene a favor también contigo en lo económico. Recuerda, hay que darle de comer al dinero, hay que empezar a mover el dinero y sobre todo hay que tener esa situación económica donde la enfoquemos a favor de todo proyecto y de todo lo que estemos haciendo. Para Piscis, ten mucho cuidado porque tus situaciones emocionales en decadencia, lo que es la autoestima y sobre todo esa no negociación que tienes de cómo sanar lo que hemos estado cargando. Así que ten bastante cuidado, mi querido Piscis. Que tengan un excelente día, mi gente. Los dejo aquí en cabina. ¿En dónde? En la Qué Buena.
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1: 8:40.
3: Está
0: matando. 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
1: Son las 8:43. Prepárense porque viene una nota muy interesante. Muy, muy, muy, muy interesante.
0: 8:43. 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

0: Mismísima jefa tuvo que decirle en reiteradas veces: es momento de salir de la casa. Fede, es momento de salir de la casa. Curiosamente, Fede había reiterado en entrevistas anteriores que él jamás lloraba. Fíjate lo que es la vida. Él decía: jamás lloro. Y ayer se portó cual Magdalena. Lloró varias veces. Pues es que... Y el sentimiento y la frustración por dejar la casa. Tal vez, yo quiero pensar que a Fede en algún momento de la historia sí le pareció que le hubiera encantado ser más participante que habitante nada más, ¿no?
1: Completamente de acuerdo, porque es un hombre muy sentimental. Ahí dejó muy en claro que tiene su lado sensible, aunque él dice que es bacán, no, que nunca...
0: Y que tiene palabra, Mamuchín, porque en cuanto salió se acordó de que había hecho un compromiso con Karina. Después regresó a la casa, sacó a la puerta de la casa a Karina y le entregó la camioneta que se había ganado él en la primera prueba de líder. Le regaló la troca a Karina. Y Karina agradeció el momento. La jefa se comprometió a cuidar la camioneta y a guardarla en lo que Karina salía. Ojalá que sea hasta el final. Pero eso no es todo. Además, después corrió por detrás de los pasillos. Nos dejó ver un poquito de cómo es que se hacen las cámaras de toda la casa. Ajá. Porque por el pasillo trasero entró hasta la bodega y les dejó un montón de dulces frikis. Ya sabes, estos que son de la marca de Fede.
1: Claro.
0: Les dejó un montón de dulces para que lo recordaran y tuvieran siempre para hacer un momento dulce.
1: Siempre me cayó muy bien.
0: La verdad que sí, a mí también. Pero ahí no paraba la cosa, porque después en el exilio, que sigo insistiendo, para mí es una jalada lo del exilio. Ojalá que no lo repitan. Lo del exilio salió muy bien. 5.5 millones de votos. 5.5 millones de votos para decidir que quien entraba a la casa era Mariana Ochoa. Así es que Mariana volvió. Un comentario muy jocoso fue que dijo: a mí no me meten en ningún grupo porque yo desde OV7 decidí ya no volver a hacer grupos. Y tiene toda la razón. Mariana, bienvenida. Y por si fuera poco, mira, para que los habitantes no dijeran: oye, esta intrusa que entró, la producción muy inteligentemente la hizo entrar con adivina qué en las manos.
1: No sé.
0: Una licuadora, que tanta falta le hacía a la casa.
1: Ahora Yair sí, será feliz.
0: No, déjate de Yair todos, porque la proteína se la tragaban batida con cuchara y la verdad es que estaba bastante asquerosilla. Qué bueno que ya hay licuadora, ya van a poder hacer una sopita decente, ya van a poder cocinar diferentes cosas que obviamente requerían pues un motor y unas aspas, ¿no? Ajá.
1: Pero ¿sabrían algo de que a lo mejor no la iban a recibir bien, la tuvieron que mandar con licuadora?
0: Pues no lo sé, pero a mí se me hizo como un detalle muy inteligente por parte de la producción, ¿no? Inmediatamente después, déjame contarte que lo que
1: ocurrió... ¿Sería el recibimiento igual si hubiera llegado con las manos vacías?
0: No lo sé, pero te voy a decir una cosa. No sé si fue cuestión de tiempo o no, pero la neta es que ya después a la que no pelearon para nada fue Jimena, mano.
1: Sí.
0: Ya no
1: sí.
0: Vimos cuando pasó al foro, ya no vimos, ya no le agradecieron. O sea, ella salió de la casa y la mandaron al exilio.
1: Le robó el momento.
0: Y del exilio la mandaron al silencio porque no supimos nada de ella. Ni siquiera así de: hola, ¿cómo estás? Oye, una entrevista, ¿cómo te la pasaste? Nada, no dijo nada. Simplemente Endemol cerró la transmisión y se acabó la transmisión de VIX. Y ahí pasamos de nuevo al 24-7, en donde Mariana les platicó que no les puede platicar nada. Y les dijo que supuestamente el público la había metido al cuarto Malibu. Nada más como paréntesis, quiero comentar que el que se la está pasando muy mal en este momento es Moisés, porque por sus comentarios e intentar, según desde sus ojos, ser lo más honesto posible, es el apestado de la casa el día de hoy.
1: Pues ahí está toda la información de la casa de los famosos. Síguela a través de la cadena internacional Qué Buena con el Cocodrilo. Al rato Wendy Salgado y Magda Chiprés también van a tener otro enlace, pero por lo pronto seguimos informando aquí en
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0: Oigan, no se desvelen viendo la casa. Yo lo puedo hacer por ustedes, aunque después me esté cargando el payaso. Aquí tengo
1: pues mucho. Pues tu reporte remedio. Fue fenomenal. Te felicito, o sea, carnal.
0: Es que lo veo completo ya.
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1: No son me van las a meter. 8:51. ¿Mande?
0: Si no me van a meter, mínimo invítenme a asomarme desde afuera.
1: 8:51.
3: La temperatura.
0: Es que no duermo. 16 grados, no duermo.
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0: Estas fueron las que buenísimas de esta semana, los 5 primeros lugares. Yo soy Juan Carlos Chiñas, el Zorro Fresa. 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
5: ¡Buenas, buenas! Yo soy Karina Angulo, ¿cómo estamos? En ausencia de Rafa Valles, el Rafa Maus de la Qué Buena. Esto es Puras Buenas, y a mandar su notita de voz y échenle candela, por favor. 33-36-15-17-72. ¡Muy buenos días! ¡Iniciamos!

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1: ¡Oli! ¡Hello!
2: Buenos días, aquí son las 7.1.
1: Correcto.
2: Quiero mandar un saludito para el jefe Lacher, que han elegido modelo. Y a ver si me podías poner la canción de Moneda sin valor, por favor.
1: ¡Ahí está tu rola! ¡Son las 9.4!
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1: Recuerden que tengo boletitos, boleto doble para los Alegres del Barranco. Sí, señor, que es este fin de semana en la Arena Guadalajara. Regístrense en el WhatsApp de la que buena, pero regístrense ya. ¿Estamos? Ok. Bueno.
2: Aquí suena la que buena 97.1.
1: Hello.
2: Buenos días, Cari.
1: Hola.
2: ¿Pudieras complacerme con la canción de Suspiros del Coyote, si eres tan amable?
1: Con gusto.
2: Te escucho a bordo de una unidad del transporte público. Saludos para todos de parte del Odios.
1: ¡Saludos para todos! Ya son las 9:07.
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1: Buenos días, Perín Angulo.
2: Hola.
1: Aquí suena La Qué Buena 97.1.
2: Correcto.
1: Los saluda su amigo Luis Martínez desde Agua Blanca.
2: De Agua Blanca.
1: ¿Me puedes complacer?
2: ¿Qué pasó?
1: Con la canción de Agua de la Llave.
2: Ajá.
1: Amor de mis amores.
2: Buena rola.
1: Gracias, buen día.
2: ¡Buen día! ¡Buena elección! Son las 9, ya con 11.
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1: ¡Vamos con más audios! Recuerden mandar esa notita de voz al 33-36-15-17-72. Hola.
2: Buenos días, mi Karina Angulo, la Chisara. ¡Hora! De parte de Jonathan, de aquí de Chulavista.
1: Chulavista,
2: quiero saludos. Mandarle saludos a mi amorcito Daniela.
1: Ay.
2: Y a mi Sonia.
1: Ah.
2: De aquí de para Tlajomulco.
1: En Tlajomulco.
2: Y quiero que les pongas una canción, la que dice.
1: ¿Cuál? ¿Cuál?
2: Una de las bolladoras, la de con las cosas que sabías. Ah. Aquí suena la Qué Buena, de parte de Jonathan. Y aquí suena, que tengas un excelente día.
1: Que tengan un gran día. Oigan, cuando graben su notita de voz, sepárense un poquito del radio, un poquito, griten un poquito más para que se escuche muy bien su voz. Pero claro que caché que la rola que tú quieres es esta de la arrolladora. Son las 9:14.
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1: ¿Quién anda por aquí?
2: Buenos días, Cari.
1: Buenas.
2: Aquí suena La Qué Buena 97.1.
1: ¿Cómo estás?
2: Oye, ¿me puedes poner una canción de la banda Carnaval?
1: Ajá.
2: Por creer que me amabas.
1: Ok, ¿para
2: saludos
1: quién?
2: Saludos desde Tonalá.
1: ¡Nombres! ¡Nombres! Esas peticiones no se hacen de la nada. Pues yo los conozco. 9 con 18.
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1: ¡Holi!
2: Buenos días, Karina.
1: ¡Buenas!
2: Buenos días, chula. Dios te bendiga, hermosa.
1: Ay, Dios.
2: Y aquí suena la Qué Buena 97.1.
1: Correcto.
2: ¿Me puedes complacer con la canción, por favor? Disponible para mí. Le quiero mandar un cordial saludo a mi compa, el Pablo Quesada,
1: Pablo,
2: de la dirección de pavimentos.
1: Ándale.
2: Y quiero mandarle un fuerte abrazo a mi carnalito, el Max Cervantes.
1: Ajá.
2: Y a Julio Aro, vocalistas de la arrolladora Banda Limón.
1: Ándale, pues.
2: Siempre contarán con mi apoyo. Y aquí andamos.
3: Marihuanicen la legalidad.
2: Y aquí suena la Qué Buena 97.1.
1: Son las 9:21.
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1: Recibo sus notitas de voz al WhatsApp 33 36 15 17 72. Yo soy Karina Angulo, en ausencia de Rafa Valles, el Rafa Mouse de la que buena. Así que pónganse las pilas y manden sus audios.
2: Hola, buenos días.
1: Buenos
2: Cari.
1: Días. ¿Qué pasó?
2: Aquí escuchándote desde San Miguel de la Punta.
1: Bien, tú muy bien.
2: Quiero mandarle un cordial saludo a mi compa Brandon.
1: ¿Brandon?
2: De la Insurgentes.
1: Okay.
2: Que anda en friega repartiendo sus panecitos.
1: Ah, muy bien.
2: Saludos, un fuerte abrazo de parte del que buen pulga 97.1. A ver si me puedes complacer con la canción Mi Primer Amor de Pesado para mi santa madre.
1: ¡Saludos a tu mami del que buen pulga!

0: suena la que buena 97.1. Soy Karina Angulo en vivo, las 9:28. En ausencia de Rafa Valles, le mandamos un abrazote. Y así, pero de oso, tronado, con amor para que se recupere. Pero bueno, ya saben que yo tengo sorpresitas. Bueno, la que buena. Y en un momento más será el boleto doble para Los Alegres del Barranco.
1: Como la ven mis amigos.
0: ¿Qué es lo que hay que hacer? 33-36-15-17-72, me mandas tu nombre completo, tus tres canciones favoritas de la programación de La Qué Buena y que quieres el boleto doble para Los Alegres del Barranco, que se van a presentar este sábado en la Arena Guadalajara. Que de hecho el día de ayer estuvieron aquí en la cabina con Ceci y con Omar platicando de todo el show que traen. Así que tú debes de estar ahí presente si eres fan, pero antes de que eso suceda te tienes que registrar. ¿Estamos? ¡Órale pues! Y ahora pues hay que conocer la vialidad para saber por dónde sí y por dónde no.
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3: Cari, ¿cómo estás? Te saluda Beto Codina desde el Qué Buen Cóptero con el reporte vial. Paso trabado al oriente y al sur por fuertes percances. Hay un tráiler atravesado tapando carretera libre a Zapotlanejo a la altura de Santa Paula. Además, se volcó un carro en Periférico Sur y 8 de Julio. Y una patrulla chocó contra un particular en Avenida Tonaltecas y camino a Matatlán. Para librar estos tramos apretados, la autopista a Zapotlanejo y López Mateos son tus mejores rutas. Por otra parte, la vía pública trae sorpresas. Sigue dando problemas un bache gigante en Avenida Niños Héroes y Calzada Independencia, mientras que en Tlaquepaque hay una fuga de agua en República de Chile y Herrera y Cairo. Te conviene enlazar tus trayectos por Avenida Revolución. Yo soy Beto Codina y recuerda, si el tráfico no se mueve, muévete tú, pero con cuidado.
0: ¡Gracias, Codina, por este reporte vial! Yo soy Karina Angulo, @Karina Angulo, esas son mis redes. Pausa y regresamos con puras buenas.
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0: Son las 9:31.
5: La temperatura.
0: 20 grados.
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9: 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Ya estamos de vuelta. 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
11: Ya estoy de regreso. Recuerden esas notitas de voz al 33 36 15 17 72. Y ahorita les digo para quién va esta rola. Vámonos.

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1: ¿Disfrutaste tu rola, Charlie de Oblatos? Te mandamos un gran abrazo. Es que aquí Tony, el operador, se puso a jugar con mis sentimientos, pero ya todo bajo control. ¡No creo!
2: Aquí suena La Qué Buena 97.1. Buenos días, Karina Angulo. Los saluda su amigo Luis Enrique de OH Solution. Karina, quisiera ver si me puedes complacer con la canción de El Chaca. Ajá. Son cosas del amor.
1: Ok. Sí, claro.
2: En complacencia.
1: Con gusto.
2: Un saludo para la gente de Santana, Tepetitlán, Luisín, el Mike, y a mi jefazo, Omar Cardona, de OH.
1: Jefazo de mi vidazo. ¡Ahí estamos! ¡Solo 9:41!
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2: Nos vamos a ir con más música. Manden esa notita de voz al 33 36 15 17 72, porque esto es puras buenas.
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1: ¡Buenos días!
2: Aquí suena La Qué Buena 97.1.
1: Hello.
2: Buenos días, Cari.
1: ¿Cómo estás?
2: ¿Me podrías poner la canción de El Chapo de Sinaloa?
1: Ajá.
2: La Noche Perfecta.
1: Me late.
2: Y saludos para todos los que escuchan La Qué Buena. También
1: gracias.
2: Saludos para Rafa, espero que se mejore.
1: ¡Gracias! Son las 9:51.

0: suena la que buena 97.1. Soy Karina Angulo, en ausencia de Rafa Valles. Ya unos minutitos nos separan de las 10 de la mañana, porque vamos a continuar, obviamente, con Llamando y Ganando para que desde ahorita se registren. Pero bueno, esa es harina de otro costal. Ahorita a lo que nos truje, Shenchos y Shenchas. Boleto doble para Los Alegres del Barranco.
1: Mente ocupada.
0: Este fin de semana, el sábado, Arena Guadalajara. ¿Tienes tus boletos? No, ¿cómo crees? 33, 36, 15, 17, 72 y 33, 36, 30, 08, 79. Márcame en este momento si ya te registraste al WhatsApp de La Que Buena. ¡Eso es de cajón! 15 o 30, la que suene primero. ¡Vámonos, La Que Buena! ¡Buenos días! ¡Oli! ¿La Que Buena?
2: Aquí suena La Que Buena 97.1.
0: Bien, ¿quién habla?
2: Mario.
0: ¿Cómo estás, Mario?
2: Vientos, trabajando.
0: No creo, no, pues si sí te ve que estás bien ocupado. Mario, ¿te registraste?
2: Así es.
0: ¿A qué hora?
2: A las 9.29.
0: 9.29, estamos corroborando ese dato. Ponle un emoji, por favor, porque a las 9.29 yo no veo nada, ¿ok?
2: Ya te lo mandé.
0: Ay, pues avisa. Avisa. No, pero tú acabas de ganar, mi estimado. Acabas de ganar, Mario. Hay que dar chance. Vámonos a la que sigue. A la que sigue. ¡Oli! Buenos días, La Que Buena.
3: Aquí suena La Que Buena 97.1.
0: ¿Quién habla?
3: Nidia López.
0: ¿Nidia?
3: ¿Cómo estás? Sí, Nidia, Cari.
0: ¡Qué gusto escucharte! ¿Te registraste, mi estimada?
3: ¡Claro que sí!
0: ¿A qué hora?
3: A las
0: 9.50. Ok, ¿y no acabas de ganar?
3: No.
0: Ah, ¿con quién quieres ir, Nidia?
3: Pues con el que se me pegue primero, amiga. Bueno, con el que sea hombre.
0: ¡Ay! Ya la pusiste. ¡Qué exigente! Oye, ese boleto doble es para ti. Oye, ni, ¿qué pasó?
3: O sea, un invita, pero que el hombre pague, o sea.
0: Ah.
3: Ya, mujer, ya tenemos que pagar,
0: invitar, Nidia, tranquila, llévate una amiga mejor, porque ¿para qué andar haciendo coraje? Nidia, ¿en qué colonia nos escuchas?
3: Aquí en la colonia de San Rafael, mi cari.
0: ¿Y cómo gritan en San Rafael?
3: Aquí son las de buena 97.1.
0: ¡Vámonos! Pero vamos a ver qué hay que desayunar el día de hoy.
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0: ¿Dónde estás, Joshua?
6: Es que quiero adelgazar. Tara. 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
7: ¡La qué buena!
6: 97.1.
0: ¡No antojen! ¡Gracias, Joshua! Oigan, yo aquí me quedo, ¿eh? ¡Ni crean! ¡Una hora más en Llamando y Ganando para que se registren a través del WhatsApp de La Qué Buena!
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0: Ya son las 9.58.
8: La temperatura.
0: 21 grados.
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0: buenos días, soy Karina Angulo en ausencia de Rafa Valles. Aquí estoy en Llamando y Ganando. No está, pero dinero me dejó. Regístrate 33-36-15-17-72 para que esta mañana de miércoles, pues te lleves una buena lana. ¿Qué dices? ¿Jalas? ¿Quieres o no quieres?
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1: Después de esta canción voy a levantar las líneas para aquellos que se registraron correctamente y que quieran llevarse una buena lana hoy miércoles aquí en Llamando y Ganando. 33-36-15-17-72. Ese es nuestro WhatsApp.
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0: 97.1, ya soy Karina Angulo. Esta mañana te acompaño en la ausencia de Rafa Valles. Gracias, gracias, Tony. Ok, aquí hasta las 11, llamando y ganando. Dinerito hay, necesito que te registres. Bueno, espero que ya estés registrado. Entonces, si ya, pues me tienes que marcar. Me marcas al 33-36-15-17-72 y 33-36-30-08-79. Hay que contestar con ganas. Aquí suena la que buena ya. Bueno, ya sabes, 97.1. ¿Estamos? Ok, entonces vamos a ver quién anda por ahí. ¡Buenos días, la que buena! ¡La que buena, buenos días! Nadie por aquí, me voy por la 30. ¡Buenos días, la que buena!
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0: ¿Qué más?
1: 97.1.
0: ¿Quién está del otro lado enojado?
1: Yo.
0: Ah, no, pues sí. Ah, no, pues
2: guau. Ay, qué voz es tan machista.
0: Y no puedes echarle un poquito de ganita, sonreírle a la vida, caray.
1: ¿Lo repito o qué?
0: No. Andes de, mira, de peleonero, ¿eh? Porque ahorita te parto tu mandarín en tres gatos. No, eso me faltaba. Ahora resulta. Ok, entonces, escucha lo siguiente.
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0: No quiero trampas, no quiero fallas. Te voy a poner un pedacito de una canción. Me vas a decir quién la canta y cómo se llama. Vamos a arrancar con 50 pesos. ¿Estás listo?
1: Listo.
0: Ah, listo. Estoy listo. Ah, mira qué te costaba por tus primeros 50 pesos. ¿Quién canta y cómo se llama esta canción?
4: No.
1: Cinco. Alejandro Fernández, no.
0: ¡Cámaras! 50 pesotes. ¿Estás listo para los 100 pesos?
1: Listo.
0: Eso, así me gusta, sin miedo al éxito. Por 100 pesos, ¿cómo se llama y quién canta esto?
4: Se nos amaneció.
3: Cinco.
4: Tirados en la cama.
1: Se nos amaneció.
0: Oye, el otro.
1: Tirados en la cama.
0: Oye.
1: Ah, no, saludes, la tracalosa.
0: Ah, chingada.
1: No, es que ¿sabes qué?
0: No. Ni empieces a justificarte, ni empieces. Y te voy a decir una cosa.
1: Dime.
0: Tu error, o sea, tu chance ya la tuviste, ¿ok? Porque okay, te pusiste a decir cada palabra que escuchaste en este pedacito. A ver cuál pegaba. ¿Quién quite chicle y pega?
1: ¿Te? No, pues es que hay veces que así la aplican. Lo primero que dice la... ¿eh?
0: Ah, pues sí, pero no siempre.
1: No, pero ya, dicen que la tercera vencida, ahí está la prueba.
0: A ver, ya no tienes chance de perder, ¿eh? Tienes 100 pesos. No, es que, ay, es que eres de lo peor, no te manches. Ok, nos vamos a ir por 200, ¿listo?
1: Listo.
0: Por 200, ya no le inventes a nada.
1: No.
0: ¿Quién canta y cómo se llama esta canción?

0: cariño. ¿Es en serio? ¿Que no te sabes este clásico? ¿Qué le bajas a Yajaira?
1: ¿Mande?
0: ¿Qué le bajas a Yajaira cuando le hablas bonito al oído?
1: ¿Qué le bajo?
0: Ajá.
1: Ay, ay, ay.
0: No, no. ¡La luna, tarugo! ¡La luna!
1: Yo pues... Es más, ya te lo iba a pasar, para que ella te dijera. Ya te lo iba a pasar para que ella
0: no,
1: te
0: no,
1: dijera.
0: No, no, no, no, a ver, pásamela.
1: Ahí te va.
2: Bueno.
0: Yajaira.
2: Mande.
0: ¿Qué nunca te ha bajado la luna y las estrellas?
2: Nada más con palabras, pero no con hechos.
0: O sea que es bien hablador.
2: Este mal pensado luego no es lo que piensa, ¿verdad, Karen?
0: ¿Te diste cuenta? Y ahí iba a decir, no, pues los calzones, una cosa así, ¿a poco no, Yajaira?
2: Claro, claro. Pero ya ves cómo son los hombres.
0: Ay, no, no. Pues mira, pues por tarugo, tu viejo ya no se ganó ni un peso. ¿Eh?
2: Eso le pasa por andar de mal pensado.
0: Pásame a Fer, por favor, Yajaira.
2: Adiós.
0: Bye.
1: Bueno.
0: ¿Qué ibas a pensar? ¿Qué es lo que le bajas tú?
1: No, pues le bajo la raya la semana, pues. La semana, la semana.
0: Ay, adiós, Fer, ya perdiste, bye.
1: Adiós.
0: Bye. Ay, Dios mío. Son las 10:19, yo soy Karina Angulo. Tengo, por supuesto, mucha lana que espero que la próxima llamadita sí se lleven este dinerito.
3: En la

0: El día de ayer los Alegres del Barranco estuvieron aquí en la cabina con Omar y con el rinolaringólogo. Échense clavadita a las redes sociales de La Qué Buena para que se enteren de la entrevista cuando estuvieron aquí. ¡Vámonos a la pausa, no me tardo! 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Ya son las 10:25.
1: La temperatura
0: 22 grados.
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29: Ya estamos de regreso, son las 10:31. Mi nombre es Karina Angulo. En redes me encuentras como @_KarinaAngulo. Vámonos con música. Pero obviamente el dinero ya te está esperando para que te sigas registrando a través del WhatsApp de La Qué Buena, porque estás en...
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1: ¿Quién quiere dinero? Porque dinero aquí hay. Hay que registrarse 33-36-15-17-72. Yo soy Karina Angulo. Esto se llama...
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1: Después de esta canción a cargo de Giovanni Ayala, nos vamos a regalar dinero, dinero, dineros, dineros. Regístrate en el WhatsApp de La Qué Buena y me marcas contestando. Obviamente aquí suena La Qué Buena 97.1. ¿Qué dije? Y de esta manera te llevas mucho dinero.
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0: 97.1. Yo soy Karina Angulo, en ausencia de Rafa Valles, el Rafa Mouse de La Qué Buena. Que pronto, ustedes tranquilos, pronto estará nuevamente pues en su horario, en su programa. Hay que darle chance para que se descanse, ¿verdad? Que descanse un poco, porque pues, luego la vida pasa factura. Pero bueno, aquí dinero hay y promociones. Antes de irme a lo que sigue, síguenos en las redes sociales, @quebuenagdl, porque tenemos un chorro de información de todo lo que estamos haciendo, de lo que sucede también en las calles con los correcaminos. Y si tú quieres salir ganón de alguna manera, pues ya estuvieras. Por ejemplo, ¿verdad? Y una vez, vámonos a lo que nos truje. Hoy miércoles 12 de agosto, en el mercado Santos Degollado, esto en la colonia Polanco. En un ratito más, o sea, unos minutitos más, a las 11 de la mañana, vamos a tener Ruleta Millonaria con Grupo Cuartel. Ruleta Millonaria. Pasen la voz todos los que están por ahí por Polanco para que le caigan y ya estuvieran en el mercado Santos Degollado. Pero ahorita, hay Ruleta Millonaria en unos minutitos más. De esta manera te puedes llevar mucha lana si estás en las calles. Pero si no, si tú dices, yo no me queda por el rumbo, pero también me quiero llevar una lana, ok, pues entonces este es el momento de que te lleves dinerito.
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0: ¡Vamos a jugar el doblete! Contesten aquí, suena La Qué Buena 97.1. Eso es de cajón. ¿Sale y vale? Eso es de ley. ¡Buenos días, La Qué Buena! ¡Ay, ya santísimo! ¡Buenos días, La Qué Buena! ¡Hola! ¿Otra vez?
2: Aquí suena La Qué Buena 97.1.
0: ¿Quién te está haciendo cosquillas? ¿Qué pasa? ¿Qué pasa? ¿Todo bien?
2: Sí, todo bien.
0: ¿Quién habla? ¿Tu nombre? ¡Ah, muchas gracias! ¡Ah, muchas gracias!
3: ¡Ah, chinga!
0: Buenos días, La Qué Buena.
4: Aquí suena La Qué Buena, mi amor.
0: ¡Vámonos! No, pues te equivocaste. ¿Quién habla?
4: Kevin.
0: ¿Quién?
4: Kevin.
0: Kevin, tienes 50 pesos. ¿Te los vas a quedar o los vas a duplicar, Kevin?
4: ¿Con eso va a alcanzar para invitarte a salir o
0: mejor no? ¡Hombre, Chapulín, hombre!
5: ¡No creo!
0: ¡Hasta que!
5: ¡Hombre, Chapulín!
0: ¿Entonces los duplicas?
4: Los duplico, ni modo.
0: ¡Hora! ¡Hazme el favor! ¡Vámonos! ¡Hay 100 pesos! ¡Oli, La Qué Buena!
6: Aquí suena La Qué Buena.
0: ¿Qué más? ¿Qué más? Aquí suena La Qué Buena. ¿Y luego?
6: 97.1, Cari.
0: ¿Qué te costaba? ¿Quién habla?
6: El Beto de Polanco.
0: ¡Beto de Polanco! ¿100 pesos para ti o 200 para la próxima persona que se comunique?
6: Nada más puedo mandar los saluditos.
0: Échale, ya sabes.
6: Para mi compa el Zapato, el Homie y el Ceti que nos están escuchando.
0: Okay.
6: Puras celebridades aquí en la
0: no,
6: obra.
0: No, bueno, me queda clarísimo. A ver, repítelos.
6: Para el Zapato, el Homie y el Cepi.
7: Pura sabandija, puro borracho.
0: Oye, ¿te quedas con 100 o los duplicas?
6: Vamos a duplicarlo.
0: Ya estás, bye.
6: Bye.
0: Aquí hay 200. Buenos días, La Qué Buena. ¿Qué pasa? Ok, va de nuevo. No sé si me colgaron o yo les colgué. Tengo 200. Buenos días, La Qué Buena. La Qué Buena. ¡Ay! ¡Canijos! ¡Los conozco, moscos! Me están colgando porque están esperando. ¡Ay, no! Los voy a acusar con Rafa. Los voy a acusar, se los jurito. Buenos días, La Qué Buena.
8: Buenos días.
0: ¿Cómo se contesta?
8: Aquí suena La Qué Buena 97.1.
0: ¿Qué te costaba? ¿200 pesos para ti o 400 para el que sigue?
8: Lo duplicamos.
0: ¡Ah, muy bien! ¡Buen día, adiós! Y en este momento se van a ir 400 pesos, pero antes de Lola, Oli, ¿qué hubo? No. Aquí suena La Qué Buena 97.1 y se lleva 400 pesos. ¿Cuál suena? ¡Buenos días, La Qué Buena!
8: Aquí suena La Qué Buena 97.1.
0: A ver, otra vez, que te salió bien chafa. ¡Va de nuevo!
8: Aquí suena La Qué Buena 97.1.
0: ¡400 pesos! ¿Tú no me colgaste hace rato?
8: Sí.
0: ¿Sí me colgaste?
8: Sí, yo lo duplico.
0: No, no, no, te estoy preguntando que si me colgaste hace rato.
4: No, hice el que te quieren meter a salir con 50 pesos, pero yo pensé que más con 400.
0: Ah, ¿cuál es tu nombre? Es que se escucha mal.
4: Eric.
0: ¿Eric? ¿Dónde nos escuchas, Eric?
4: En Sendero Real.
0: ¿Hacienda Real?
4: Sendero Real.
0: Sendero Real, una disculpita. ¿Cómo gritan en Sendero Real?
4: Aquí suena la que buena, 97.1.
0: ¡Correcto! ¡Ahí les va un saludo a las migajeras y los migajeros! Ya son las 10 con 47 minutos.
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1: Ya son las 10:50.

0: Giro va a llegar Ceci y Omar Cruz. Así, en unos minutitos más. Yo soy Karina Angulo. A las 4 nuevamente en esta cabina. ¡Bye! 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Son las 10:55.
1: La temperatura.
0: 23 grados.

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0: huele familia, buenos días. Señoras y señores, ¿qué ha habido? Mitad de semana, miércoles, ¿cómo están? Aquí arrancamos. Oye, qué rico clima, en serio, ¿eh? Rico el clima, me encanta Guadalajara de esta manera. Familia, vámonos a complacer, soy tu compa el Rino Cruz, junto a la Ceci Vega, aquí comenzamos. Oigan, hoy regalamos varo, tenemos billetes, hay ruleta escolar y también tengo boletos, los últimos boletos para los Alegres del Barranco. Así que ya saben, hay que mandar mensaje al WhatsApp, familia. Inscríbanse correctamente, con su nombre completo, tres canciones y especifiquen. ¿Quieren varo? Póngala ahí, quiero ruleta escolar. ¿Quieren boletos? Póngala ahí. Quiero boletos para los Alegres. Cecilia, venga, bebé. Quiero
1: el número de Rino, manden el mensaje también.
0: ¡Jalo! ¿Cómo está la mujer, Cecilia Vega? Buenos días.
1: Buenos días. No, bien, mi Rino. ¿Todo bien al 100? Ya sabes, uno viendo las noticias.
0: ¡Claro!
1: Actualizándose.
0: Sí. Oye, mi WhatsApp amaneció lleno de mensajes más de lo normal.
1: Si usted, y yo somos unas señoras, público,
0: sí,
1: ¿eh?
0: Sí.
1: Somos unas señoras, nos mandamos
0: claro
1: cosas.
0: Ustedes piensan
1: belleza,
0: que
1: ajá, recetas de cocina, noticias internacionales.
0: Que el perro ya es una vagancia. Que en la cabina algo pasó también.
1: La bolsa de valores. Cosas de esas.
0: Ay, no. Vamos a complacer, Dede. 11 con 11. Ah, no, todavía no. Todavía no son las 11 con 11. Te iba a decir, pido un deseo, pero no, son las 11 con 10. ¡Vamos!
1: ¡Venga!
0: ¡Bueno! ¡La qué buena!
2: Buenos días, aquí están a la qué buena 97.1.
0: ¿Qué obole? ¿Qué obole? ¿Quién habla?
2: El Satur de Santa Cruz del Valle.
0: ¿Qué dice mi compa? ¿Cómo anda el viejo? ¡Buenos días!
2: Aquí todo bien. Aquí mi mujer que viene con sus tetotas.
0: ¡Ah, mijo! ¿Qué le hiciste o qué? A ver, ¿qué pasó?
2: Nada, porque vamos al mandado, la saqué a trabajar.
0: Mijo, yo siento que es por otra cosa. A ver.
2: ¿Por qué?
0: Compadre, pásale su no raya bien, noche, mijo.
1: Ha de haber sido eso.
0: ¡Ey!
2: Esto ya hace ratito.
0: ¿O sabes qué, compadre? ¿Qué? Yo siento que a lo mejor ya no le estás cumpliendo, mijo, como hombre. Siento que ya le estás fallando, mijo. ¡Ah, también! ¡Oh! ¡Te has presumido, güey! ¡Espérate!
2: ¿Cuál canción crees que voy a pedir?
0: ¿Cuál? ¿La de infiel? No empieces con tus cosas. No empieces con tus cosas. Tranquilízate. No,
2: la de hoy es tu día.
0: Ah, mijo, ¿de veras?
2: Sí, este viernes ya va a ser tu cumpleaños.
0: Ah, mijo.
2: Ah, sábado ya me regañó.
0: ¿No quieres esta rola? ¿Esa no va?
1: Yo no entiendo. Esa no, Rino, no se has llevado.
0: ¿No, verdad? Ah, ok, quítala, Tony, quítala. ¿Cómo se llama tu mujer, compadre?
2: Fátima.
0: Ok, le ponemos su rola. ¿Cuándo es su cumple?
2: Sábado.
0: Mijo, pues marque el sábado, mijo. El sábado te la ponemos, güey. ¿Verdad, Cecilia?
1: Es que desde el día de hoy, Rino, empiezan las sorpresas. Hoy tiene que llegar el primer regalo también.
0: Hijo de la...
2: Ya, ya, mijo. Señora, mañana hasta el sábado y el domingo. Nos vamos a poner como tres. Al día.
0: Bendiciones, compadre.
1: Así arrancamos. Buenos días.
0: Uy, gran rola.
1: Gracias a todos por estar escuchando. Este desgraciado ya no pedí mi deseo. Ya son 11:12.

0: Vamos al corte, familia. Ya regresamos. Buenos días. Son las 11:30.
1: La temperatura
0: 22 grados centígrados. Ya volvemos.
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4: Familia de La Que Buena, aquí el Coyote Joshua reportando desde las calles del Polanco, desde el Mercado Santos Degollado. ¿Cómo grita la gente de Polanco? Y aquí suena. Está toda la gente emocionada aquí esperando a los muchachones, porque vamos a tenerle una ruleta millonaria en unos momentos más. Pero déjenme decirles que no estoy solo, estoy hoy con Grupo
5: Cuartel.
4: Muchachos, vénganse para acá. A ver, primero que nada, ¿cuál es su nombre?
6: Mi nombre es Jair Valdés, vocalista de Grupo Cuartel.
4: ¿De este lado a quién tenemos?
7: Soy Noé Tuba, del Grupo Cuartel.
4: Oiga, muchachos, a ver, platíquenme un poquito más. Me dicen que andan promocionando un tema, que vienen a echar aquí un palomazo. ¿Cómo está la onda?
6: Claro que sí, venimos a promocionar un nuevo tema que se llama Mami, a dueto con los Valedores de la Sierra, unos colegas que le mandamos un saludo y un fuerte abrazo también.
4: En unos momentos más van a estar echándose un pedacito de esta rola aquí en Polanco, por si gustan caer, todavía hay chance, vengan a formarse y participen en la ruleta millonaria, donde van a poder ganar mucha lana. Hermano, ¿de dónde me dices que vienen? ¿De dónde son?
7: Venimos del meritito Mazatlán, Sinaloa, el mejor puerto del mundo.
4: Oye, ahí es donde se sabe tocar bien, porque ahí es donde nació todo esto.
7: Así es, hay mucho talento, muchos artistas, muchas agrupaciones, y pues aquí andamos, uno de ellos.
4: Oye, también tenemos muchachos de este lado. Oigan, ¿cuál es su nombre?
8: Fidel Cervantes, bajo quintista del Grupo Cuartel.
4: ¿Cuánto tiempo ya llevas aquí en la banda?
8: Llevo aproximadamente año y medio.
4: Año y medio, y ve, le está tocando la mejor época, ya están a punto de despegar estos muchachos. Oigan, pero ayúdenme a gritar bien fuerte. Aquí en Polanco se grita muy fuerte. 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
0: Son las 11:35.
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0: Éale.
1: Saúl el Jaguar Fuga. Ahí escuchamos al Jaguar, familia, con Luna. Estamos en vivo, son las 11:52. Cecilia Beca, bebé.
0: Dímelo.
1: Hay boletos. ¿De una vez o qué? No, mejor una nos vez, anunciamos, Rino, ¿no?
0: Porque,
1: pues... Tú decides, Cecilia.
0: No, adelante. De una vez, hay que regalar de una vez los boletucos.
1: ¡Arre! ¡Vámonos, familia!
2: Gilbertón. Gilbertón.
1: Oye, ¿qué tipazos ayer los alegres del barranco aquí en la cabina, familia? Tipazos. Fíjate que yo hacía hincapié en la vestimenta de ellos. Cecilia, pura ropa cara, mi amor. Olía perfume. A perfume caro, ¿eh, Cecilia? Neta.
0: Para que veas, Rino, para que veas.
1: Mi compa Pavel traía una camisa de mezclilla. Yo creo que sí costaba un billete. Qué chido, la neta, me gusta ver a los artistas así acá, bien ajualeados. Está chido eso. Bien por ellos. ¡Vámonos! ¡Hay boletos, familia! ¡Bueno! ¡Hola, qué buena!
3: Aquí está la buena,
1: 97.1. ¡Ajala, mijo! ¿Quién habla?
0: ¡Ay, ay, ay!
1: ¡Luis! ¡Ay! Mi compa Luis, ¿cómo está el hombre?
3: Bien, aquí en el Uber.
1: Eso, mijo, chambeando machín. Compare, ¿mandaste mensaje al WhatsApp?
3: Claro.
1: Pásanos tu nombre completo para buscarte, comparito.
3: Luis Enrique Hernández Cervantes.
1: Luis Enrique Hernández Cervantes. ¿No acabas de ganar hace poquillo?
3: Hace poquito ahorita que lo acabo de mandar.
1: No, sí, pero no has ganado últimamente ningún premio aquí en La Que Buena.
3: No, me había ganado para Jun Milton, pero no fui por ellos. Dije que quería dejarlos mejor que porque yo quería los de ahorita.
1: No los quisiste. Ok, está bien, compadre. Ok, compadito. Compadre, pero póngase contento, mijo. Ya te llevaste boletos, carnal. Así facilito, papá.
3: Claro que estoy contento. Me dejo mi WhatsApp, los mensajes que tengo ahí para estar pendiente.
1: Eso, mijo.
0: Muchas felicidades, compadrito. Muchas felicidades.
1: ¿Por qué rumbo andas ahorita, compadre?
3: ¿Dónde?
1: ¿Por qué rumbo andas ahorita?
3: Ahorita ando alcalde y carretera de Saltillo.
1: Uy, en el mero trafical, mijo.
3: Algo.
1: No nos cuelgues, compadre. Abrazo.
3: Claro, muchas gracias.
1: Ánimo, mijo. Vámonos a la pausa, Cecilia Vega. Regalamos billetes al volver, ¿eh?
0: Ay, Rebeca, ¿no?
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0: Ya son las 11:54, familia.
4: La temperatura.
1: 23 grados.
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0: Son las 12 con 7 minutos, familia. Vámonos a complacer, Cecilia Vega, bebé. Oye, ya se nubló. Como que va a llover, ¿eh? Vámonos por la multilínea, a ver qué anda haciendo la banda. Bueno. Bueno, bueno. Ay, no se oye nada, Tony. ¿Por la 15 o qué? Échale. Bueno.
1: Aquí suena la que buena 97.1.
0: Es mi todo, mijo, es todo. ¿Quién habla?
1: Buenos días, ¿cómo estás? Primeramente, porque luego me regañas.
0: No empiezo a reclamar, me dijo. ¿Es cómo son? O sea. Ay, no.
1: Soy el Aurelio, mi rino.
0: ¡Ájala, mi yeyo! ¿Y ese milagro, mijo?
1: Bueno, no soy el yeyo ese que hablaba.
0: Sí, no, no, no. Habla. No, el otro yeyo es este.
2: Presto parado.
0: Ajá, es otro. Ya sé cuál, ya. Mira, sé cuál, sí.
1: ¡No soy niña! Es el que me dice los boletos para los alegres del barranco, mijo.
0: ¡Ah, mijo! Mijo, sí los ubico, aunque no me crean, ¿eh? Sí, sí me acuerdo. ¿Cómo estás, compadre?
1: Muy bien, ¿y tú, Rino?
0: Todo bien, mijo.
1: Vengo aquí por Belisario manejando y hablando contigo, ¿eh?
0: Mijo, hijo, a ver, pásame el tráfico de una vez, mijo. Adelante, ¿cómo está el tráfico por allá? ¡Vámonos!
1: Pues está desahogado Belisario Domínguez hasta Periférico.
0: ¡Ah, mijo! ¡Ok! ¡Eso! ¡Cállate, mi compa! ¡Se me toca el reporte, perrón!
1: Vamos calentando motores. La rola que quiero que me pongas.
0: ¿Cuál?
1: De Mente Ocupada, de Los Alegres del Barranco.
0: ¡Uy, qué buena rola, compadre! ¿Salud pa' quién o qué, compadre?
1: Pues pa' todos los que escuchan la Qué Buena, que es la número uno en todo Guadalajara.
0: ¡Ah, mijo! Algo has de querer, sí, desgraciado, ¿eh? ¡Boletos has de querer!
1: No, ya me los gané, mi hijo.
0: No, compadre, felicidades. ¿Ya lo recogiste o no?
1: Ya estamos esperando el día. Ya.
0: Eso.
1: Para irnos a cantar con Los
0: Alegres
1: del Barranco.
0: Es todo, mijo. Ya es este fin de semana, familia. Vámonos con música. Abrazo, compadre. Qué buena rola. Son las 12:08. Soy tu compa el Rino Cruz. Junto a Ceci Vega en vivo de aquí hasta las 2. Tú escuchas.
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1: Mira de la que buena, aquí el Coyote Joshua reportando todavía desde el mercado de Polanco. Aquí estamos con toda la gente. Oigan, ¿cómo grita toda la gente? Pues como lo pueden ver, están muy prendidos, están muy felices porque se han llevado varios de 500, varios de 200. Ay, ay, ay. La gente siempre se pone muy feliz cuando venimos.
2: Claro.
1: Oigan, pero no estamos solos, estamos con grupo.
3: ¡Cuartel!
1: Estos muchachos que vienen arremangando, que vienen poniendo su música a lo alto. De hecho, ahí me estaban platicando que traen un temita nuevo.
2: Claro que sí, venimos promocionando la canción de Mami. Es un dueto que tenemos con Valedores de la Sierra. Un saludo especial para ellos.
1: Oye, ¿qué nombrecito le pusieron, ¿no?
2: Se llama Mami, sí. Lo que pasa es que es especialmente para una plebita, pues.
1: Ay, pues hoy estamos de lujo porque, ¿qué creen? Hoy nos van a complacer echándose un palomazo aquí en Polanco y para toda su gente. Muchachos, les cedo el micrófono.
2: Claro que sí, muchas gracias. Vamos a estar en un palomazo.
4: Vamos, viejo.
2: Y dice... 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Esa morena candente que cuando me...

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1: Ay, oye, qué chulada de rola, qué buena está esa rola, carnal. Oye, a ver, como si fueras locutor, ¿cómo la harías para que te la pidieran en la qué buena? ¿Cómo la presentarías?
0: Mi gente, les tenemos el nuevo tema de Mami, de Grupo Cuartel de Mazatlán, Sinaloa. Ellos son la mera.
1: ¡Ay, ay, ay! Pues que la sigan pidiendo, que la sigan pidiendo. Mami, así se llama, ¿verdad? Oigan, pero ayúdenme a gritar. Aquí en Polanco se grita muy fuerte. ¡Aquí suena!
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4: Son las 12.28.
3: La temperatura
4: 25 grados.
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3: Ya estamos de vuelta, familia. Son las 12.

0: Ahí escuchamos a Alta Consigna, familia. ¡Culpable tú! Cecilia, tenemos sorpresas, tenemos boletos, ¿eh? Ya la gira de despedida de Alta Consigna. Vamos a regalar boletos, familia. Ahorita no, pero nada más le estoy platicando, le estoy presumiendo que sí tenemos boletos aquí en La Qué Buena. Hay sorpresas con los compas de Alta Consigna. Oye, bebé.
1: Dímelo.
0: ¿Regalamos varo, billetes,
1: jalas? De una vez, mi reino. Échale.
0: Oye, pero la banda no manda mensaje al WhatsApp, familia. Se les olvida que inscribirse correctamente. Qué tristeza, de veras. Es bien importante que manden mensaje, en serio, ¿eh? Se les ve el rollo y no mandan mensaje. Para cualquier promo, ya sea varo, boletos, hay que mandar mensaje a nuestro WhatsApp. Tienes que inscribirte correctamente, familia. Así que, vámonos. Tenemos ruleta escolar en este momento. Hay billetes, papá. ¡Vámonos! Se contesta que suena la Qué Buena.
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0: ¡Eso! ¿Quién habla?
2: Hugo.
0: El Hugo. ¿Hugo va?
2: Sí.
0: ¿Cómo estás, Hugo?
2: Bien, bien.
0: Eso, mijo, te digo muy serio, mi Hugo. ¿Qué pasó, mijo? ¿Todo bien o qué?
2: Ah, por los nervios.
0: Carnal, ¿tienes morros?
2: Sí, dos.
0: ¿Dos hijos? ¿De qué edad es o qué? A ver, platícanos.
2: Uno de 10 y una niña de 5.
0: Arre, ¿se portan bien, compadre? La verdad.
2: Sí, perdón. Se porta bien.
0: Oye, y para la escuela.
2: Años, ahora. Él manda un saludo.
0: ¿Quién?
2: Mi hijo.
0: El mayor. ¡Ah, compadre! ¿Cómo se llama él?
2: Miquel Adonai.
0: Arrolladora. ¿Adonai?
2: Sí.
0: Eso, compadre. Felicidades para él, carnal.
1: Felicidades a tu chamaco, a tu chamaquín.
0: Compadre, estás a punto de ganarte varo, mijo. Pon atención a lo siguiente, ¿eh?
2: A ver, dime.
0: Escucha, carnal, lo siguiente.
3: Esta es la ruleta escolar. Marca 971.
0: En tu teléfono, compadre, márcale 971 para que se active la ruleta, carnal. Vas.
3: 300 pesos.
1: Baja la jalea.
0: Un 300, mijo, a nadie le cae mal.
2: No, gracias.
0: No, te reportas, compadre, ¿de qué colonia?
2: Aquí en San Sebastián Grande.
0: San Sebastián del Grande.
2: Saludos, sí, estamos champeando, está el compañero Fer.
0: Mándale saludos a todos.
2: El Dieguito y el patrón.
0: Arre, mijo. ¿A qué se dedican o qué, compadre?
2: Estamos haciendo virote.
0: ¿Ah, hacen virote?
2: Sí.
0: ¿Neta?
1: Ay, qué rico.
0: Ay, ay, ay. Imagínate,
1: a mí me
0: Cecilia.
1: Me gusta mucho de eso, Rino.
0: Un virotito con frijolitos, mijo, y acá, quesito.
1: Con pura crema, Rino, con pura crema.
0: Uy, hijo de eso. No nos cuelgues, compadre. Felicidades, vale, hermano, ¿eh?
2: Gracias.
0: Arre, compadre. Oye, Cecilia, ¿has visto en las redes? Hay una, es una panadería que está creo que en Santa Tere, no sé dónde es. Son bien famosos acá, crujientes. Obviamente desde la madrugada ya están trabajando. Pero, ay, ¿cómo se llama ese lugar? Quisiera mandarle saludos. Una vez probé el virote de ahí, qué delicia, en serio, ¿eh? Hay que ir acá con mi compa San Sebastián a ver si nos regala un día. Vámonos al corte, bebé.
1: Vámonos.
0: ¿Sabes con qué, Cecilia, se me antojó?
1: ¿Con qué?
0: Con cajeta, así con cajetita. Hijo de eso. No, qué rico, de veras. Calientito.
1: ¿Qué emoción de antojo, mijo? 12:54.
4: La temperatura
0: 25 grados.
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4: 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El secretario de Salud de Jalisco, Héctor Raúl Pérez, confirmó que el próximo lunes comenzará operaciones el Hospital de Cirugía Reconstructiva tras concluir su remodelación. El inmueble cuenta con 70 camas y capacidad para realizar hasta 12 procedimientos quirúrgicos diarios. Además, adelantó que habrá una nueva intervención en 2027. Las obras de infraestructura en Juan de la Barrera y Ojo de Agua en Tlaquepaque llevan un avance del 50%.

0: 70%. El ayuntamiento invierte 160 millones de pesos en drenaje, un cárcamo de bombeo y pavimentación. Los trabajos buscan reducir inundaciones y beneficiar a unos 30.000 habitantes. Una menor fue rescatada por pescadores después de ser arrastrada mar adentro mientras practicaba paddleboard en Punta Arena, Baja California Sur. Los fuertes vientos y la corriente la alejaron de la costa. Los pescadores escucharon los gritos de auxilio de su padre y lograron ponerla a salvo. Te presento la información, Elba Eunice Mercado.
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0: Uy, qué buena rola. Ellos son los Elegantes de Jerez, familia. Tú se llamó la canción. Oye, saludos a mi carnal Joshua. Fíjate, quiero agradecerle formalmente a mi carnal por ya estar escribiendo bonito las ubicaciones, familia. Ya se puso pilas el morro, ¿eh? Oh, mijo, qué bonito. De veras, hasta ganas de llorar me da, Joshua, mijo. Oye, tenemos regalos en las calles. Hay boletos. Allá en el equipo de promociones de La Qué Buena, comandados por mi copa el Chino Fuentes. Hay boletos, familia. Oye, vámonos el fin de semana al estadio. Ahí vamos a andar, ¿eh? Ahí si me ven me saludan, familia. Ahí vamos a estar en la previa ahí haciendo la conducción. Oye, tenemos boletos. Atención. Cáigale, familia. ¿Dónde? Ahí está La Qué Boneta, cerquita del Zoquipan, allá en Zapopan. Ahí donde está el hospital Zoquipan, familia. Ahí está La Qué Boneta. Fíjate, exactamente, Avenida San Jorge, al cruce con la calle D. Ahí en la Seattle, familia, o Seattle. ¿Cómo se dice? ¿Sí es Seattle? Bueno, ahí cerquita del Zoquipan, familia. Avenida San Jorge, al cruce con la calle D. Ahí está La Qué Boneta. Tenemos boletos para el Atlas Tigres de este fin de semana, ¿eh? Así que cáigale, familia, gritando aquí suena La Qué Buena. No, mi Joshua, ¿cómo te quiero, mijo, eh? No.
1: Esta es para ti.
0: Vámonos con música, familia. Es la 1:07. Estamos en vivo. Arroba Qué Buena GDL. Insta personal, arroba Omar-envivo. Y a la Ceci Vega, arroba Ceci Vega Oficial. Chula de rola, súbele tú, escucha.

0: La tercera es tuya.
1: Mátalos, papi. Dale para abajo, dale para abajo, dale para abajo. Vamos a complacer, bebé, Cecilia Vega.
2: Oye, Rino, el público me está preguntando algo.
1: ¿Qué pasó? ¿Quién se murió? ¿Qué pasó?
2: ¿Viste el beso del Mazatlán con el Cuno?
1: ¡Ay, sí! ¡Ellas! ¿No era inteligencia acá? ¿No era ella? ¿O si fue real?
2: No, no era ella, Rino.
1: ¡Ay, hijos de la mañana! ¡Ay, osa!
3: ¡Atrapada!
2: O sea, yo ya lo había visto aquí en, aquí en radio, pues.
1: Ajá.
2: Ya, ya, con mis compañeros. No me sorprendió a mí tanto, pero ¿tú qué piensas?
1: Oye, espérate, a ver, eso estuvo fuerte, ¿no? A ver, invitó a Cuno a una vida de rancho, ¿no? Que es un video que de su canal de YouTube.
2: Así es, correcto.
1: ¿Pero por qué lo besó? O sea, a ver, es voy correcto. A checar el video.
2: Yo estoy pensando, ¿y a poco los rancheros se besan? Entonces, ¿los rancheros qué onda?
1: Pues mira, yo te voy a decir una cosa. Yo conozco gente... No, no voy a hablar porque luego se agüitan, pero... pero... si aquí en la radio traemos un cochinero, Cecilia, aquí con mis compañeros. No, no saben, familia. ¿Para qué les cuento?
2: Imagínate, imagínate.
1: Ay, no, de veras.
2: No, no, público, si ustedes supieran, si ustedes supieran. Pero vamos, hombre, mejor aquí. A complacerlos. La buena ola.
1: Esto parece guerra aquí, todos contra todos, familia. Bueno. Bueno. Hello.
4: Bueno, ah, ya pues.
1: Ájala, mijo. ¿Qué pasa, mijo? ¿Cómo anda el hombre?
4: Aquí de mandilón en la casa, mi Rino.
1: Fíjate, Cecilia, qué milagro. Primera vez que nos dice que está en su casa descansando este vato. Es todo, pulga. ¿No hay jale o qué?
2: Qué felicidad. Ayer, que estés en casita.
4: No, haz de cuenta que cuando llego de viaje me regalan el día.
1: Ah, mijo.
4: Como llegué ayer.
1: Ey.
4: Pues ahorita llevé a mi princesa, al Felipe Ángeles, al Ey. Mercado del Mar y al mercado del campesino.
1: Oye, mijo, la pura billetiza contigo, ¿ah? Me imagino.
2: Hombre, si eres buen esposo, nomás tienes la cara.
1: No, no, no.
4: Oye, Rino.
1: ¿Qué pasó, baby?
4: Estoy haciendo un aguachilito, mijo.
1: Mijo. 18 de marzo, 21:35 en Las Águilas, mijo, me voy a las 4. ¿Ah, Cecilia?
4: Ya sabes que sí, mijo, ya sabes.
2: en corto, con todo, con todo.
4: ¿Quién le da su domingo? A ver.
1: Hijo de... Ya me que me va a chiviar, pulga. Ya estoy para allá, hombre, déjame. Déjame,
4: ya
1: déjame.
4: Ya sabes, son los más consentidos de la 97.1.
1: ¿Cómo te quiero, mijo? ¿Cuál te ponemos, baby?
4: ¿Me puedes poner la del viejo del sombrerón?
1: El viejo del sombrerón. Simón, compadre, saludos para quién.
4: Saludos para todos los radioescuchas y los que buen fan. Y especialmente para el Chino Fugas, que ya anda de Uber.
1: Ah, mijo, bien chambeador el vato, bien, ¡adiós! Abrazo. Súbele, Cecilia. Me siento como en una quinceañera con esta rola.
2: Yo también, hay que bailar.
1: Yeah. La que

0: Es la 1:30, familia. Oye, tenemos boletos en las calles. Allá está mi compa el Coyote. Oye, él está ubicado, ahí les va, familia, cerquita del Zoquipan, ahí está el hospital Zoquipan. Ahí está la que boneta, familia. Avenida San Jorge, al cruce con calle D. Cerquita del hospital Zoquipan, familia. Ojo, hay boletos. Quedan pocos boletos, familia, para este fin de semana. Estadio Jalisco, Atlas contra Tigres. Oye, ¿qué hay que hacer? Nomás cáigale. Gritando fuerte, aquí suena la que buena una vez más. La que boneta está ubicado en Avenida San Jorge, al cruce con la calle D, familia. Oye, ahí si me ven, me saludan, ¿eh? Ahí voy a andar el fin de semana. Ahí en el estadio. ¡Hay que ir! Y los boletos aquí en la que buena, papá. Vámonos al corte.
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0: Es la 1:31.
2: La temperatura.
0: 26 grados centígrados. ¡Ya volvemos!
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0: 1:36.
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1: 1:40.
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1: 1:43

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1: Una 50.
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0: Villana de cuento. ¿Qué recuerdos con esa rola, familia? Ya nos vamos, Cecilia Vega.
1: Ya nos vamos, mi querido Rino, pero mañana regresamos en punto de las 11. Bueno, un poquito después.
0: Saludos al señor Rafa Valle. Oye.
1: Dímelo.
0: Familia, tenemos invitados este fin de semana. Hoy es miércoles, mañana jueves viene mi compa Zuno. Él es un ilusionista, Manuel Zuno. Oye, se rifa machín con las cartas mañana en el circo de la que buena lo tengo de invitado. Y el viernes mi compa Juan de Alba también. Vámonos para la casa, tus redes sociales, bebé.
1: Arroba Ceci Vega Oficial, arroba Ceci Vega Oficial en todas y cada una de las redes sociales. Ahí nos encuentran, mi querido Rino, Omar, guión bajo, en vivo.
0: Oye, tenemos boletos para el Atlas, aún quedan boletos. Hoy y mañana, en las calles de la ciudad, ahí para que estén truchas, de las ubicaciones. Oye, que por cierto, el fin de semana íbamos a andar en el estadio, bebé. Ah, no, pero no va a ser, ¿verdad?
1: Oigan, va a estar bueno, contra Tigres, Atlas contra Tigres.
0: Va a estar machín, y luego están de festejos acá los atlistas. Vámonos a las calles, tenemos enlace, bebé.
1: Échale.
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3: Familia de la que buena, aquí el Coyote Joshua reportando desde las calles de Guadalajara. ¿Y qué creen? Ya tengo al ganador que se lleva boleto doble para ir a ver al Atlas, hermano. ¿Cuál es su nombre?
4: Javier González.
3: Oye, Javier, ¿por dónde andabas cuando escuchaste la promoción?
4: Andaba por San Onofre.
3: San Onofre, te dejaste venir para acá. Oye, corriendo, pisándole machín. ¿Cuánto venías?
4: Venía como a 200.
3: Oye, hermano, a ver, yo te quiero preguntar, ¿cuál crees que vaya a ser el marcador?
4: Gana Atlas 2-1.
3: Gana el Atlas 2-1. Claro. ¿Quién va a hacer los dos goles?
4: No se me ocurre, pero pues uno de los nuevos.
3: Uno de los nuevos, de los chavitos. Oye, hay que apoyar al Atlas con todo, hermano. Oye, ¿te sabes el dicho? Ayúdame a gritar. ¡Aquí suena!
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3: 97.1.
0: ¡Vámonos! Ahí viene el circo.
1: La qué buena. 1.55.
5: La temperatura
0: 26 grados centígrados, bye.
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1: Son las 2:03.
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1: Son las 2:07.
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0: ¡Qué obole, familia! Señoras y señores, ¿qué ha habido? Bienvenidos al Circo de la Qué Buena, ¿cómo están? Aquí arrancamos. Excelente tarde. Oye, está a punto de llover acá en Guadalajara, familia. Acabo de salir de la cabina. Está nubladón, carnal. Oigan, aquí comenzamos. ¿Qué andan haciendo? ¿Qué rollo? Vámonos a complacer. Comunícate al Circo de la Qué Buena al 33-36-15-17-72. Vámonos a complacer. Oye, le damos la bienvenida a toda la banda de Apatzingán, la Qué Buena Apatzingán, a toda la gente de la Qué Buena Puerto Vallarta. Aquí comenzamos, familia. Saludos. Vámonos por la multilínea, Tony. Bueno.
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0: 97.1. ¡Qué ópole! ¡Qué voz tan coquetona! ¿Cómo está la mujer?
1: Hola, Rino.
0: ¿Cómo está la mujer? ¿Todo bien o qué?
1: ¿Cómo están, Beirubige? Buena por donde te
0: fijes. Familia, esta morra estaba agüitada conmigo porque un día le dije una grosería, diga, según ella. ¿Qué te dije? ¿No es cierto?
1: Ya no me acuerdo.
0: Pues yo tampoco me acuerdo, pero perdóname, Valeria. Perdón, viví, ya. Baja el arma.
1: No te hice, Rino, yo te perdono.
0: Hazte para allá, Fri, hazte para allá. Valeria, ¿qué te ponemos, bebé? Bienvenida al Circo de la Qué Buena.
1: Quiero la canción que dice...
0: Quiero...
1: Ay, niña, na, na, na, tú me fascinas.
0: Ay, no, na, na. Ay, no.
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0: amiga. Ay, no. Cantas bien hermoso, Valeria, ¿eh?
1: Ay, ajá. Yo sé, Rino.
0: Cantas bien bonito.
1: Te voy a cantar la de enamorada y herida por ti.
0: Oye, Valeria, pues no que muy enamorada, mija, pues.
1: Pues sí, pero también estoy enamorada de ti, ¿hay que puedes
0: hacer? Ay, hija de la... Es que te comprendo, pues, mija. Te comprendo. ¡Un abrazo, Valeria!
1: Pero, ¿sabes qué voy a hacer? Le voy a dejar el espacio a otra chica.
0: Ay, mija. Te comprendo. ¡Un abrazo, Valeria!
1: ¿Sabes qué voy a hacer? Le voy a dejar el espacio a otra chica.
0: Ay, mija, no. Pues. Están apartados los 20 lugares que tenía aquí, mija. Están apartados ya, pues. ¡Un abrazo, mi Vale! Aquí comenzamos, familia, el Circo de la Qué Buena. Síguenos en redes sociales. @Omar_envivo en Insta, así me encuentras.
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2: Son las 2:16.
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1: Son las 2:18.
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1: Familia, estamos en vivo en el circo de la Qué Buena. Oigan, ustedes saben que a mí no me gusta el chisme. No me gusta el chisme, pero quiero platicarles de algo. Información importante, familia. Me iba a esperar a las chicas del barrio, pero es que ya no aguanto, familia. Ponme esa rola que me gusta. Mijo. Esa de los Parras, carnal, qué rolota, Familia, información importante. ¿A que no adivinan quién anunció fecha en el auditorio Telmex? Obviamente los Parras, familia. Oye, acaban de anunciar literal ahorita hace unos minutos. Próximo sábado 21 de noviembre en el auditorio Telmex. Hay más tiempo que vida tour, papá. Oye, los Parras regresan a Guadalajara, familia. Uy.
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1: Que por cierto, los boletos, familia, ya están a la venta a partir del día viernes. El día viernes 14, a partir de las 11 de la mañana, ya están los boletos a la venta. Y nada más les digo algo, aquí en la Qué Buena hay sorpresas. Va a haber sorpresas, familia, con los Parras.
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1: Oigan, qué emoción, ¿eh? Los Parras vuelven a Guadalajara, familia. Sábado 21 de noviembre, Auditorio Telmex. Y en la Qué Buena hay sorpresas. Así la voy a dejar, papá. Fíjate, con esta rola me acuerdo de Pigüilía, familia. Es que la Pigüilía es bien fanática de los Parras, ¿eh? Así que ya lo saben, familia. Me iba a esperar a las chicas del barrio para platicarles, pero dije, no, de una vez, hay que soltar la información. Vámonos a la pausa, familia.
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1: ¡Vámonos al corte al volver! Ahí viene la Sugar Mami y tengo sorpresas.
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1: Son las 2 de la tarde con 23 minutos.
4: La temperatura.
1: 28 grados centígrados.
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1: Fíjate, mi compa el Joshua, luego de groserito, mijo. ¿Ya quieres boletos? ¿Verdad? ¡Qué bárbaro, de veras! Oigan, tenemos regalos en las calles, familia. Atención, ahí anda mi compa el Coyote. Hoy me lo dejaron solo al morro, ¿eh? Oye, tiene boletos para los Alegres del Barranco. Son de los últimos boletos para Alegres del Barranco aquí en la cabina de la Qué Buena. ¿Dónde? Caigan en este momento. López Mateos al cruce con Mariano Otero. Oye, está sencillito, papá. Al cruce ahí de las avenidas López Mateos y Mariano Otero, sobre la Glorieta, familia, ahí en Ciudad del Sol. Hay boletos para los Alegres del Barranco. ¡Cáiganle, familia! Gritando aquí suena la Qué Buena.
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1: Ya estamos de regreso, familia. Son las 2:30.
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1: Vámonos con la Sugar de hoy, familia. Maril Orgullosa. Don Germán Román, mi banda del mexicano, aquí en La Que Buena, súbele.
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1: Son las 2:37.
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1: Ahí vienen los quemones, familia. Manden notas de voz.

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1: Son las 2:40.
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1: Aquí en la cabina agarro cura yo solo, familia. Vámonos con los quemones del circo. Oigan, ¿quieres mandar notas de voz? Mándalas al 33-36-15-17-72. Familia, si yo metiera los audios así como van llegando, ya me hubieran corrido, se los juro, ¿eh? Neta, se trata de sacar el veneno, pero no tanto, familia, no se pasen de lanza. Hay unos bien fuertes, carnal. Hay unos audios que van a la banda, que hijo de su. Neta. Pero agarro cura machín, vámonos con audios, carnal, a ver qué está haciendo la banda. ¿Quieres quemar a alguien? ¿Algún vato que te deba feria? ¿Algún vato infiel? ¿Algún No sé, ¿qué pudiera ser? ¿Tu patrón no te trata chido? Pues también quémalo aquí en el circo. Es momento de quemar a la banda, familia. Vámonos. Échale, carnal, pégale play, Tony.
2: Échale. Aquí suena la que van a 97.1. ¿Qué pasó, baby? Yo quiero tomar al Ringo, a mi Gordo, porque no me contesta los mensajes de Instagram.
1: Ay,
2: saludos, Gordo.
1: Mijo, eso se llama rating. Nada, no te creas. Compare, es que es complicado de repente, comparito. Llegan un buen de mensajes y pues la neta se ve el rollo, Perdón, compare. Fíjate, hubieras aprovechado tu nota de voz, mijo, para quemar a alguien, no a mí. Qué feo que sea así, de veras, ¿eh? Qué tristeza, la mera verdad. Vámonos, échale uno más. Son los quemones.
3: Aquí suena que bueno 97.1. Quiero quemar a mi cuñado, el Diego, que anda bien tri-tri-tri-tri-tracas, como el Mario Pizza.
1: ¿Cómo? ¡Anda acá! ¿Anda de cachondo el morro o qué? Es que no lo entendí, carnal. A ver, ¿cómo dijo? ¿Anda bien qué? ¿Bien triqui-traca?
3: 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Quiero quemar a mi cuñado, el Diego, que anda bien tri-tri-tri-tri-tracas, como el Mario Pizza.
1: ¡Hijo de eso!
4: ¡Eres un perro!
1: Hijo, no andes así, no sé qué se refiere con eso, ¿eh? Yo siento que el vato anda acá de cachondo con alguna morra. Siento que anda bien erizo el morro, ¿eh? Siento yo. Es que no lo entendí, carnal. Échale.
5: Quiero quemar a mi Juan, el pájaro Peto.
1: ¿Por qué, mijo?
5: Ya no quiere ser mi funda, mi celular, mi rino, pues ya te la sabes, ¿eh? Un saludo para todas las brutas en Miguel Cuyutlán.
1: ¡Ay, arre, taruga! ¡Ay, taruga! Oye, mijo, pero es su tío. No hagan eso, güey. Entre familia, respétense, mijo. Ya meterse con la familia en ese tema ya es ser maníaco, ¿eh? Eso ya es una maniacada, mijo. No hagan eso, hombre. ¿Sabes cómo me imagino a tu tío, mijo? Así, mira.
6: ¡Ay, te ves bien pasiva!
1: ¡Ándale! Ponle ese audio, carnal, al vato. Saludos a tu tío, carnal. Ay, no. ¿Cómo se llamaba? No dijo su nombre, ¿verdad? Oigan, cuando manden notas de voz acá, digan nombre. Hagan resumen chido, pues. Quemen a la banda. Pégale play.
7: Yo quiero quemar a Lorena porque nomás dice que el zapato le anda llegando bien feo. En vez de que se ponga a adornarlo. Parece que le pagan por quejarse.
1: ¿Qué dijo? No, otra vez no le entendí, carnal. A ver, una vez más. ¿Cómo?
7: Yo quiero quemar a Lorena porque nomás dice que el zapato le anda llegando bien feo. En vez de que se ponga a adornarlo. Parece que le pagan por quejarse.
1: El zapato, dice el vato. No, no, no le.
8: Sí, a mí se me trae el zapato y su papá.
1: No, pues quedé igual, carnal. Vámonos con música, familia. ¿Quieres mandar notas de voz al circo? Mándalas al 33-36-15-17-72. Fíjate, el vato que mandó el quemón del tío dice que le ponga el audio otra vez.
6: Ay, te ves bien pasiva.
1: Bien pasiva y comelona.
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1: Ay, mi hijo de veras. Son las 2 de la tarde con 47 minutos, familia. Yo soy Omar Cruz. Me dicen el rino, soy tu compa el rinoceronte de la que buena. Saludos, cadena.
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1: Son las 2:50.
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0: pausa al volver. Vienen las chicas del barrio, familia, la rola más cool.
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0: Son las 2 de la tarde con 53.
2: La temperatura.
0: 28 grados centígrados.

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8: Familia de la que buena, aquí el Coyote Joshua reportando que, ¿qué creen? Ya tengo a los ganadores para ver a los Alegres del Barranco. Venga, para acá, amigo, ¿cuál es su nombre?
9: Javier Orendain.
8: Oye, Javier, ¿por dónde andabas cuando escuchaste la promoción?
9: Por aquí, por Amatista.
8: Oye, ¿a quién te vas a llevar al concierto?
9: A una amiga, nomás con que no me escuche mi esposa.
8: Ay, ay, ay, no, pues mira, hay que hacértele paro. De este lado, ¿a quién tenemos?
10: Valeria.
8: Oye, Valeria, ¿tú con quién te vas a ir?
10: No, pues con un amigo también.
8: Ah, con un amigo. Fíjate que yo tengo uno. Aquí cerquitas te lo puedo presentar. No se crean, no se crean.
11: Jalo, jalo.
8: Oigan, qué bueno que ganaron. Ayúdenme a gritar bien fuerte. ¡Aquí suena!
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1: Ya son las 3:04.
2: 3:04.
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1: Ya son las 3:08, familia.
2: Son las 3:08.
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0: ¡Ay, ay, ay, ay, comadre sola hermosa! ¿Cómo están? ¡Oh, oh, Oli!
1: ¡Ay!
0: ¿Cómo
1: Oli.
0: Estás? ¿Cómo estás, comadre hermosa?
1: Vete y veme.
0: ¡Ay, grosera, de veras!
1: Vete
0: ¡qué grosera!
1: Y veme.
0: ¡Qué grosera vienes últimamente, de veras, comadre!
1: ¡Ay, comadre! ¿Quién te quiere?
0: Yo le
1: ay,
0: dije...
1: Es que, mira... Yo ya 5 años aguantando tanto maltrato.
0: Ya son
1: pues me hicieron así, eso es un arisco, me hicieron.
0: Comadre, tranquila, hombre. Tranquila.
1: Ay, no.
0: Levanta la cara, princesa.
1: Es que no es justo, no es justo.
0: Ya son 6 años, comadre. 6 años ya de este programa. Ay, no. Ya estoy bien harta, ya quiero comer en mi casa,
1: años.
0: Comadre.
1: Mira, desde. Ay, ya sé. Oye, desde que el difunto.
2: ¿El Chuy?
1: Ahora sí que nuestro ex compañerito estaba
0: sí.
1: aquí, hacíamos esto.
0: Ay, qué tristeza, comadre.
3: ¿El Congo Fernández o quién?
0: El conguito, chumpollo hermoso.
1: ¡Ay, Congo!
0: Ay, no. Comadre, vámonos con información. ¿Quién se murió? ¿Qué pasó?
1: Harta información, nadie, nadie. Tranquilo, oye. Los que se pusieron, ahora sí que al 100, con toda la gente colombiana, de todo este proceso que están viviendo en estos momentos tras el lamentable terremoto que se vivió allá, pues fueron varios artistas, comadre, entre
0: ay,
1: los que destacaron Edwin Cass y también Ángel Aguilar.
0: Deja ¿Angelita?
1: Decirte, comadre.
0: ¿A poco?
1: Decirte. Sí, comadre.
0: ¿Pero dieron dinero o qué? ¿Donaron algo?
3: Oye, ¿que les quitaron sus tacos?
1: ¡No!
3: ¿Estás oyendo? ¿Que les destacaron?
0: ¡Agárralo, agárralo!
1: ¡Claro que no, Bento!
0: ¡Agárralo!
1: ¡Agárralo! ¡Oye,
0: ay, no!
1: ¡No,
0: toma!
1: Pues Edwin Cass y su equipo... Edwin Cass reveló que él y su equipo van a buscar la manera de brindar ayuda a todas las personas que lo estén necesitando en este momento. No especificaron cómo, pero que sí iban a mandar ayuda, porque muchas personas perdieron su casa, comadre. Pues ya ves que varios edificios se derrumbaron, otras personas pues perdieron a sus familiares. Es muy fuerte esta situación que está viviendo el pueblo de Colombia. Y qué padre que no solo ayuden a la gente o vayan a dar conciertos y que se beneficien, ¿no?
0: Claro.
1: De esas multitudes, sino es que también ahora que lo necesitan, pues que se pongan ahí ayudar. Me parece muy bien por parte de Grupo Firme. Y también, pues ellos ya están preparándose para irse a la gira en Europa, comadre, que se van a partir del próximo mes de septiembre.
0: Nos estamos preparando, comadre. Nomás te digo, mija. Nos estamos preparando, bendito
1: ya
0: mi Dios.
1: ¡Ya sé!
0: ¡Nos!
1: ¡Tú no vas a ir! ¡Ay,
0: ay!
1: ¡Ya me dijeron que el indicado que va es Rafa Valles!
0: ¡Comadre!
1: No, ¿Para qué te ilusionas, comadre? Después
0: ¡qué
1: te
0: grosera
1: van a romper
0: vienes
1: el
0: de veras, eh! ¡Qué grosera vienes hoy de veras, eh!
1: ¡Oye, no!
0: Yo me lo iba a pegar,
1: comadre,
0: dije,
1: no es,
0: voy a yours.
1: Yo no es que quiera ser grosera.
0: Qué feo, mi
1: pero
0: vida,
1: quiero
0: qué
1: darte
0: feo.
1: Un toque de realidad. ¿Por qué te ilusionas? Pues es mejor
0: comadre,
1: vivir.
0: ¿No te invitarás, mija?
1: No creo que te lleven ni a Chimulco.
0: Ay, qué grosero.
1: A mí no me invitaron, por eso, mira, mi realidad.
0: Ay,
1: por eso mi realidad yo la acepto, comadre. Que desde que ya no estoy en ningún medio de comunicación oficial.
0: Comadre, ¿verdad que sí pasa? Se olvidan de uno, ¿verdad? Se olvidan de uno.
1: Sí, se olvidan de uno y de los favores que uno les hacía.
0: Me queda claro que el día que no esté aquí,
1: bueno,
0: se
1: no
0: acaban los
1: caso.
0: Amigos. Eso es triste, pero es la verdad.
1: Claro.
0: ¿Para qué se hace uno? Sí.
1: La verdad.
0: Ah, ya me enojé, ya mejor vámonos con música.
1: Pero
0: vámonos
1: pues,
0: ya.
1: Por otra, no, felicidades a Grupo Firme que se va a ir a Europa. Y me parece espectacular que vaya y difunda su música a otros países. Así que muchas felicidades. Que les vaya muy bien.
0: Ahora oye, sí que vayan, qué padre, ¿eh?
1: Que triunfen y que lleven el regional mexicano, lo pongan en alto.
3: ¡Ábreme el micro!
0: ¡Está abierto, desgraciado!
3: ¡No se
1: ¡Ándale!
0: ¡Ah, es que te bajé el volumen porque tu aeronazo tapa todo!
3: ¡Ah, pero no me nada!
0: Es que tu aeronazo tapa todo.
1: A ver,
0: tengo
1: ¿qué
0: que
1: quiere,
0: bajarle.
1: ¿Qué quieres decir, chiquito, hermoso,
3: no,
1: precioso?
3: ¡No, el gringo! Se le va a decir hasta el gorro. Es que no se vale,
2: qué, bebé? ¿Por qué? ¿Qué te hace? A ver,
3: tranquilo. ¿Qué? ¿Qué? ¿Qué? ¿Qué?
1: A ver, dime. Dímela. A ver, dímelas, dímelas. ¿Qué pasa?
0: ¿Qué pasa? No, no se entiende nada.
1: No se entiende nada.
0: Ah.
1: Ah. Pero adelante, ¿qué querías decir, bebé? ¿Qué querías decir?
3: Se beneficien de los conciertos, pero que sí ayuden, o sea.
0: Claro, claro.
3: O sea, está bien que, sí, que le quiten el dinero a los colombianos, pero también que les den un poquito a los que no tienen, ¿no? O sea, no
1: así
3: importa,
1: es,
3: no importa lo, los millones que se hayan metido, pero que ayuden tantito.
0: Sí, qué bueno que apoyaron,
1: oye,
0: ¿eh?
1: Oye, pero qué padre que el primero, la verdad, el primero de todos los artistas en pronunciarse ante este terremoto fue Edwin Cass, así que un punto para y una
3: Muñoz.
1: Palomita para Edwin, felicidades.
0: ¿Eden también?
1: Eden Muñoz. Sí, también.
0: Dice Ángel mi comadre Aguilar. Angelita, también. Dice.
1: También.
0: Oye,
1: ya sé que no
3: es complicada. Mira, la situación ya que sé se vivió en Colombia porque estuvo temblando muy feo. Y no nomás en Colombia, se registró también en la mañana un temblor ahí en Guatemala, al suroeste de Chiapas.
0: Ajá.
3: O sea, se está meneando la tierra, se está meneando la tierra. Presten atención cuando oigan el
0: ay, toco madera.
3: O sea, porque
1: yo que tu comadre, voy practicando el correr rápido, así como,
0: comadre,
1: como queriendo.
0: Déjate, digo, mija.
3: O sea, que tiembla, le tiemblan las chichis, o sea.
0: Déjate. ¡Ay, soplo!
1: Ay, no,
0: déjate, digo, que soy de la brigada de Radiópolis Guadalajara, mija, ¿eh?
1: ¿A poco
0: la vida,
1: sí?
3: ¡Chalequito y su casco!
0: Sí, la vida depende, o sea, la vida de mis compañeros depende de mí, gracias, ¿eh? Que les asusten que se salga del aire, vámonos a sacar gente.
1: ¡Qué bueno, porque ojalá corras como yo corrí cuando me dijeron que se llevaban mi camioneta, desgraciado!
0: Un día le hicimos una broma a mi comadre.
1: Vamos
0: con música.
1: Ay, no, corrí bien feo. Vamos.
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0: pasó? ¿Qué pasó?
1: El día que vino Landivere, el Ringo andaba a ver a su nombre, ¿verdad?
2: ¿A poco? No,
1: cuenta bien hacendosito, así de...
0: No. ¡Ay, deja!
2: ¿A poco sí?
0: Deja mi primo.
2: Ay, andaba como...
1: ¿Ves que está la máquina dispensadora en el estacionamiento? No, yo me bajo por los chicos. ¿Qué quieres?
0: ¡Ay, deja! ¡Deja!
2: ¡Eso diario! Eso diario lo hace con todos los artistas, ya ves, como es bien chupa chup.
1: Más tardó en llegar Landivere que en lo que le dio like a todas sus fotos.
2: ¿A poco?
0: No es cierto, Lizzo. Es mi primo, déjalo, déjalo. No es cierto eso.
2: Ay, no, ¿qué?
0: Ay, no es cierto.
2: Qué chupa chups eres, ¿eh?
0: Ay, deja, deja.
1: Con su llaverito que tenía antes, pero
0: no, no le toquen ese vals ya, porque... Ay, qué grosero vienes.
1: Pero
0: con
1: bueno,
0: mi primo.
1: Marita,
0: ay, taruga.
1: ¿Qué traes
2: el día de hoy, Marita? Pues así es la vida, mira, para poder triunfar, así tiene que ser uno a veces.
0: Ay, grosera.
2: Y el Rino bien que le sabe.
0: Ay, grosera, grosera.
2: Vámonos con información. Fíjense que el que ya arrancó la gira, pero anunció esta gira nueva y las ciudades en las que va a estar, pues llegando con esta gira, no, tú también no inventes. Estoy hablando de Pedro Fernández.
0: Ay, me equivoqué de Kibo, entonces.
2: Hoy no adivinaste. Estamos hablando de Pedro Fernández, que inicia... Inicia una gira internacional en México y Estados Unidos. Fíjense nomás dónde va a estar, En ciudades va a visitar el Auditorio Metropolitano de Guadalajara.
0: Ajá.
2: ¿Verdad? El Madison Square Garden de Nueva York.
0: ¿El qué?
2: El Madison Square Garden de Nueva York.
0: Ese refresco toma chumpollo. A él le gusta eso.
2: ¡No, refresco!
1: Escarchado con chilito,
0: Peñín. Con eso repite. Ay. Y quita sed.
2: Me quemé gordo porque no es refresco. Es un auditorio. El Auditorio Nacional también. El Auditorio Nacional.
1: Marita, está bien raro.
0: Sí, como
2: no, no. No, a ver. Ahora sí que me entendió muy bien. Tú, usted también.
1: ¿Qué es eso del Team Square, o sea?
0: Métete a la escuela, mija, de veras, ¿eh?
2: Madison Square Garden.
1: ¡Ay, oh, no! Mansion.
0: ¡Ay, no!
3: ¡Oh, nice! ¡Very well, well, my friend! ¡Down!
0: ¡Ay, qué bárbara! ¡Qué bárbara!
2: ¡Ay, no!
0: ¡Ay, no!
1: ¿Y qué rollo con el Pedrito? Entonces, presentarse, ¿o qué?
2: Pues ándale, que él va a andar de gira.
0: ¿Dónde?
2: Va a andar de gira y se llama Ave Phoenix Tour. O sea, se... En estas ciudades más importantes, y también en Inglewood, California, y también acá. en la Arena de Hidalgo, Texas.
0: ¿En la Ingle qué?
2: Inglewood.
0: ¿En la Ingle? ¡Ay, qué bárbara!
2: California. ¡Así se llama! ¡Ay!
0: Inglewood.
2: ¡Ay, no!
0: Me imaginé al chumpollo rosado de la Ingle. ¡Qué asco!
1: ¡Ay, Marita! ¿Y qué rollo hay que va a presentar su show tour? ¿A ver qué?
2: Pues fíjate, Ave Phoenix Tour.
0: Oye, pero que ya llevo varios años con esa gira, ¿no, comadre? Yo lo vi hace como un año, sí, igual. Ave Phoenix, yo escribí el promo. ¡Ave Phoenix Tour! ¡Qué bueno! ¿Cómo no?
2: ¡Ay, no! ¿Cómo no? Pero pues ahora... Es como Tour 2, porque ya la acaba de arrancar. Y a lo mejor era nada más en aquí en México. Ahora ya va a ser international. Ya en Estados Unidos también.
0: Ay, bien ya, por ya él, ¿eh?
2: Sí.
0: Qué padre, o sea, Pedrito hermoso.
2: Felicidades, la verdad. O sea, va a estar, mira, más bien anunció como que ya que va a ir a Estados Unidos.
0: Ajá.
2: O sea, como que esa gira que ya trae aquí en México la va a expander hacia la Unión Americana, ¿verdad?
0: Ay, bien merecido,
2: y
0: es un tipazo.
2: También a Guadalajara, Pedrito. Vuelve en noviembre, hasta el 7 de noviembre, comadre.
0: También los Parras, comadre, van a estar en Guadalajara.
2: ¿También
0: regresan?
2: También los Parras regresan a Guadalajara.
0: Sí, también. Comadre, el 21 de noviembre van a estar acá en Guadalajara en el Telmex.
2: Así
0: ahí vamos a ir a verlos.
2: Así es.
0: Y aquí la que buena tiene sorpresas. Ya nos vamos, comadre hermosa.
1: ¿Cómo te gustan las uñas?
0: ¿Cómo?
1: Ya está, comadre, pues
0: parras. Vámonos. ¿Parras?
1: Para rascarte las bolas.
2: Ay, no, este.
0: Las ingles, dice las ingles.
1: El ingles.
2: Las ingles.
0: Ay, qué hermoso, mi comadre. Tus redes. No. Tus redes.
2: Me pueden encontrar en mi Instagram como Alcalá M y en mi Facebook como Mayra Alcalá.
0: ¡Vámonos!
2: Yes.
0: Hasta aquí las chicas del barrio. Bye.
2: Bye.
4: Ellas fueron las chicas del barrio.
0: ¿Qué horas son, comadre?
2: Son las 3:26.

0: porque eres tú. ¡Vámonos al corte, chumpollo!
1: ¡Vamos, tenemos reguenacio! Y como dijera aquel sabio poeta, proverbio afamado.
0: ¿Quién chumpo? A ver, espérame. Espérate. Ahí va el fondo. Adelante, maestro. Adelante, maestrito.
1: Como dijera aquel poeta, proverbio afamado, hoyo famoso, mi querido Ringo Inasi.
0: ¿Quién?
1: ¿Ves que es el libro del maestro Padilla, ¿no?
0: ¡Ah! Ok.
1: Tal cual dice ahí.
0: Pero ahora, ¿qué vas a decir?
1: Si le besa el cuello y está salado, no baje al pozo porque es agua, no es potable.
0: Hijo de puta. Chupolla, seas grosero, menso. Es un programa para niños, tarugo. 3:30. Hijo de la mañana.
2: La temperatura.
0: Regrésale su libro al mamucho Padilla.
1: Que se bañe, madre, madre.
0: 26 grados.
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1: 340.
2: Así es, 340.
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1: Son las 3:42.
2: Ya son las 3:42 minutos.
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0: Esta es la rola más cool.
1: Con la rola más cool, familia.
2: Vámonos, lucharán de dos o tres caídas sin límite de tiempo.
1: Single, single, single,
2: que vamos prisa, suéltale, Ringo.
1: Arráncate. Ah, no, va chupo yo.
3: Se llama
4: el Chuy.
3: Si alguien pregunta, dile que no estoy. No quiero servicio, ni que me molesten en el cuarto. Yo quiero estar con Ringo Ignacio en descanso.
5: Espérate, me está. ¿Qué?
6: Buscando. No me pasa
7: ninguna llamada.
8: Cállate, baboso.
7: Necesito estar a solas con ella.
9: Presto parado.
6: Usar el tiempo para acariciarla.
3: Era la del chumpollito.
2: Presto. Por ahí del 2011. Fue un tema inédito.
3: Neto,
2: un tema que
3: locura
2: reventó en todos lados.
1: Cálmate, desgraciado.
2: Vámonos con esto.
1: Cálmate, hombre.
2: ¡Te van el recodo! La madre de todas las bandas, la mejor de todas.
9: ¡Presto parado!
2: ¡Suéltale, Ringo!

0: ¿Cómo se vota, carnal?
1: Se vota la rola más cool, era la del Correcaminos. Por aquí gane, mande recodo.
0: Arrolladora. Vámonos con mi rola más cool, familia. Se llama La Otra Cara de la Moneda. Es la arrolladora de René Camacho, familia. ¡Súbele!
2: Arrolladora. Uy.
0: No llores, tranquilo, Correcaminos. Solo es una canción, mucho. Tranquilo. Se bota la rola más cool, era la del Rino, para que gane la arrolladora.
3: Claro.
0: Vámonos, gol, gana, muchachos.
1: Vámonos, a un solo voto. 33, 36, 15, 17, 7, 2.
0: Vámonos.
4: Échale, primo.
1: Vámonos. Suéltale, Ringo.
5: No sé, la rola más cool era la del Rino.
0: Público, los amo. En serio, de verdad. A toda esta junta de giatarios, quiero agradecerles por el amor que me tiene. Gracias.
1: Es tu Miami, Rino. Es gracias. Tu Miami.
0: Público. Oye, Chipollo, ¿puedo revisar tu mochila de la que traes? ¿Tu mochilita?
1: A ver, Chipollo, ¿por qué está bien pesada? ¿No? Hijo de la guayaba.
4: Es que el otro día me dijo que ya no querías gastar en importe. Le dije que yo le sé la esquina.
1: Chipollo, no estés grosero,
0: mucho. No traigas eso aquí a la radio, mijo.
4: Y mira, aquí está su portafolio del Padilla, ir a ver.
0: A ver, a ver.
4: Mira.
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0: Qué grosero viene, chamaco.

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0: Aquí suena la que buena 97.1. Yo soy Karina Angulo, su chiflido despertino. Oigan, ya saben, ustedes ni se muevan porque tenemos un chorro de promociones, el clavadito a la página, obviamente. Ya saben, las redes están con todo, el 3336151772 recibe registros y guachuguara, guachuguara, guachuguara. Así no las gastamos, pero ahorita lo que corresponde es esto.
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0: 1530 de Marín, de Dopingüe, Cucaramaca. La 30, la que buena.
2: Aquí está la que buena 97.1.
0: ¿Quién eres?
2: Rodrigo.
0: ¿El Rodri?
2: El Rodri.
0: El Rodri, ¿cómo anda Rodri?
2: Bien, ¿tú?
0: Muy bien, ¿qué haciendo?
2: Pues aquí, chambeando.
0: Ay, ajá. Oye, Rodri, ¿qué quieres escuchar esta tarde?
2: La de Amarte a la Antigua con Pedrito.
0: ¡Amarte a la Antigua! Ay, ¿a poco sí eres de esos románticos a la antigua?
2: A ver si me gano los boletos.
0: Ah, ya salió el peine. Todo quieren, todo quieren. Oye, con gusto la ponemos. ¿Algún saludo?
2: A mi mamá.
0: ¿Qué se llama?
2: Se llama Verónica.
0: Verónica. Ok, saludos a tu mami y mi querido Rodri. Disfruta tu rol, aquí la dejamos. ¿Sale, vale?
2: Gracias.
0: Ya estás, vámonos con Amarte a la Antigua. Y aquí suena la que buena.

0: a la pausa. Yo soy Karina Angulo. Te invito a que me sigas. @ Karina Angulo. Esas son mis redes sociales. No me tardo. 97.1.
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0: 97.1, yo soy Karina Angulo. Miércoles 12 de agosto. 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Me voy a ir a la pausa y a la siguiente hora, pues mira, ahorita vamos a ver si nos aventamos la ruleta o boletos para el Circo Ataide. ¿Qué dices? 97.1.
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0: Aquí suena la que buena 97.1. Yo soy Karina Angulo. Buenas tardes. ¿Cómo les va? ¿Cómo están? Apenas se conectan con la que buena, ¿eh? Que son estas horas. Bueno, miren, ya saben, a través del 33-36-15-17-72 ustedes se registran para las promociones porque me traen frita con tanta pregunta. Y a través de @quebuenaGDL pues se enteran. Y ahí dice, ¡ah, esta me cierra el ojo! No, pues que esta, no, pues que todas, no, aguanten. Pero bueno, ustedes saben que al inicio de cada hora lo que toca y corresponde es... ¡La tercera es tuya!
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0: Aquí suena la que buena. Buenas tardes.
2: Hola, hola.
0: Hola. Ay, qué seriedad. ¿Quién habla?
2: Soy Raúl.
0: ¿Qué? ¿Dónde anda, Raúl? ¿Qué pues?
2: Nada, es que me estaba bajando del carro.
0: Ah, ay, ese Raúl, el Rula. ¿El Rulas?
2: Sí, así me dicen el Rulas.
0: ¿Ah, sí?
2: Sí.
0: Oye, Rulas, ¿qué quieres escuchar?
2: Una de los plebes del rancho.
0: ¿Cómo cuál?
2: La de Hablemos.
0: Ah, buena. ¿Y para quién o por qué esa?
2: Nomás por el puro gustito de escucharla.
0: Por el puro gusto. ¿Algún saludito, Rulas?
2: Nada, pues a mi familia, a mi esposa, se llama Raquel.
0: Ah, ande, pues bien casada. Sí, con razón, tanta formalidad contestó. Sí, buenas tardes. Claro que sí. Ya está, Rulas. Ahí va tu rola de los plebes del rancho. ¿Sale, vale? Bye.
2: Muchas gracias.
0: Gracias. Bye. Bye. Bueno, pues la tercera es tuya, que ustedes mandan. ¡Súbele!

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0: suena la que buena 97.1. Yo soy Karina Angulo. Mitad de semana, miércoles. Oigan, hace rato les dije que se registraran en el WhatsApp de la que buena porque tengo un acceso doble para que se puedan lanzar este fin de semana, o sea, el domingo para ser más precisos, y disfruten del Circo Ataide, con música en vivo, este domingo 16 de agosto en el Teatro Diana. Que de hecho, a través de las redes sociales, ahí están también las indicaciones para que compartas la publicación, etiquetes con quien quieres ir y nos estés escuchando. Lo voy a sacar igual que el día de ayer, a través de nuestro WhatsApp, en el Team Marín de Dopingüe, que nunca falla. Si tú me mandaste tu nombre completo, tus tres canciones favoritas y me especificaste, porque acuérdate que tenemos varias promociones, que quieres el boleto doble para el Circo Ataide, que es garantía, y te lances este domingo al Teatro Diana, bueno, lo voy a escoger y le marcaré en los próximos minutos. Denme unos 10 minutos aproximadamente para checar desde las 4 que arranqué el turno hasta ahorita quién lo hizo correctamente. Me refiero al registro y les voy a regresar la llamada. Salí, ¿vale? Oigan, en minutitos llega mi queridísimo Adrián Padilla con el Mamut Show para que se queden aquí en La Que Buena. Y ya el día de mañana, miren, ¿para qué les digo si no sé qué hora voy a llegar? Porque hoy también fui Karina FM. Uno nunca sabe, si es la vida, es lo que hay. 97.1, adiós.
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